0: Sí, básicamente hay de todo. Hay, por ejemplo, la historia de Lady Di. Todo siempre, okay. La premisa de Datos Voladores es...
1: Que escuchar, sean verdad, ¿no?
0: No, puede no. ser verdadero o falso. Es un juego. Entonces, cuando lo escuchás...
1: Me gusta.
0: Si lo escuchás, descubrís... Porque nadie dice esto es verdadero o esto es falso. Pero no, vas, claro, construyendo, vas construyendo tú un relato.
2: Contemos hasta... lo tuyo el otro día, el día ese que te tomaste la majona.
0: Sí, ahí hay otro episodio. Ahí hay otro episodio.
2: Un episodio para contar.
0: Está la vida de Lady Di.
3: No sé de qué hablan. El que comía sandía con vino.
2: No,
1: se caga muriendo.
2: Se fue desde mi casa hasta la suya en reversa. De reversa, mami.
1: Sin reversa, querido, por favor.
3: O el que se metió a la pileta después de comer y se murió.
1: Claro.
2: Está bueno, está bueno. Así que Datos Voladores lo encuentran sí. en...
0: Hay distintos episodios. Hay uno que es mitos musicales de Volver al Futuro.
1: Ay, me encanta.
0: Ese también está bueno. Hay cuentos de fantasías, policiales. Hay una variedad. Todos tienen distintos...
2: Me gustaría lo que no lo sé hacer, si conseguís a alguien, que es... ¿Viste cuando vos flasheás con una canción que decís, no, esta canción la hizo... Había una de Ricky Martin que decía que era por la cocaína.
1: La María.
2: Bueno, y desmitificar todo eso o saber por qué nació tal canción en tal lugar.
0: Querés hacer una columna.
2: Hace poco me enteré que Charly García, cuando le dijeron que había una banda llamada Soda Stereo, dijo, con ese nombre no duran ni un mes.
0: Claro, claro.
2: Y mirá lo que terminó siendo
0: Soda
2: Stereo.
0: Sí, bueno, son historias icónicas del rock. Sí.
2: Está bueno si alguien supiera de eso.
3: Comprobable.
0: Inchequeable, no, está bien, bueno, se suma para la cuarta temporada.
1: Pensé a chequeada la chequería.
0: Ya tiene tres, esta es la tercera temporada. Todos los años se actualiza una nueva temporada.
2: Sí, sí,
0: así
2: creo que en alguna parte.
0: Invitemos a otras personas de esta mesa a que graben un episodio de podcast de un tema.
1: A mí no me invitaron.
0: Estuvieron todos invitados, hubo gente que falló, que dijo que iba a venir y no vino. No era tu caso igual, De esta misma
2: mesa. Gonzalito,
0: vuelan,
2: te están pegando un palo.
1: Yo no me enteré.
0: Gonzalito, ahí tenés. Bueno, nada,
2: igual
0: la excusa, chicos, como
2: de
0: siempre.
2: De una psicóloga.
0: La excusa,
2: tiene que haber un tema.
3: A otra gente le amagaron nomás.
2: Curioso o
0: Gonzalo
2: falso.
0: Gonzalo no grabó, por ejemplo.
2: ¿Eh?
0: Gonzalo, por ejemplo, no grabó. Dijo, sí, voy a hacer uno y todavía lo estamos
2: no
0: esperando.
2: No, podemos hablar de un operador que participa del programa. Yo lo voy a hacer ese. Ese lo voy a hacer.
1: Bueno, quemando que no... gente en vivo.
0: Hoy a quemar ropa. Bueno, la excusa de escuchar podcast, básicamente,
2: estos cuatro minutos
0: que
2: estamos pasando,
0: vos son
2: a cargo tuyo.
0: Es tener una linda conversación con amigos, una sobremesa, algo para contar, una curiosidad.
2: Claro,
0: es disparar
2: hacer,
0: la conversación.
2: Podrías hacer una, ¿cómo se dice? Una sesión de fotos.
1: Alzheimer, soltame.
2: Una
0: el
2: sesión
0: lunes
2: de fotos,
0: hay sesión de fotos, los
2: que,
0: espero.
2: A Yelentes tenés que estar
0: el lunes
2: a las 19 horas.
0: 16
2: venís
0: a 18.
2: De maquilletti porque va a haber un fotógrafo.
0: Producción de fotos.
1: No, chico, no llego.
2: Y pues esta gente no entiende que uno trabaja, ¿viste?
1: Claro, boludo, no, 19 horas, no claro, llego.
0: El
1: les
0: mundo
1: pido
0: de los
1: disculpas.
0: Mortales.
1: Digo, tengo un paciente a esa hora.
2: Escuchá, si te doy, si te sigo dando letra para tu podcast.
1: Dale,
2: ¿lo qué vas a contratar un fotógrafo?
1: No.
2: Nosotros somos fotógrafos.
1: Claro.
0: Así, va a ver, va a ver.
1: Así son las fotos que salen en OnlyFans también.
0: Sorpresa, sorpresa.
2: Ah, ¿cómo? Pará, te tiró un OnlyFans.
0: No nos quemé, Gabriel, por favor, te lo pido.
2: Un OnlyFans en pareja, el matrimonio podría estar bueno.
0: Hay un streaming que se llama OnlyPass, así que no nos podemos reír. Porque en
2: OnlyFlan,
0: esta casa...
2: OnlyFlan es la que va. OnlyFlan es la que va. Pero podrían hacer ustedes contenido.
1: Olvidate. Igual OnlyFlan. Se puede sumar el Only a un montón de cosas. Porque, por ejemplo,
0: OnlyPass es
1: OnlyPass. Only Pass, Only Flan. Acá te tiro una polémica. Only Gas, estamos complicados. Ahí se puede hacer un montón
0: only
1: de cosas.
0: Cash.
1: Only Cash, amo.
0: Ese garpa.
2: No, hay mucho.
0: Ese sí.
1: Amo.
0: Bueno, esta columna se construye con los seguidores de Malanoche, por favor, Only, y vayan completando.
2: Ahí va, eso iba a decir, que los seguidores sí. Pongan Only que les gustaría que...
0: Only Queso.
1: Only Wine.
0: Only Queso, me sumo.
1: Only Wine, a full.
2: Only Wine, sí.
1: Only Wine.
2: No, pero cacofónicamente
0: Only
2: Queso no...
0: Podcast,
2: no.
0: Cada uno con su berretín.
1: En realidad tendría que ser Only Cheese.
2: Only Topic.
1: Only Cheese.
2: Así que bueno, gente, bueno, este programa salió.
1: Se hizo lo que se pudo.
2: El miércoles que viene tenemos el compromiso de Pablo Picotto.
1: Por favor.
2: Entendemos que estaba en una grabación y esas cosas, los tiempos no se manejan. Le puede pasar a cualquiera. Así que bueno, buena semana para todos.
0: Igualmente.
2: Gracias,
0: felices.
2: Gonzalo, en la operación técnica.
0: Y si no, disimulen.
2: Claro, si no les gustó, recomiéndenselo a la gente que no lo quieren.
1: Yo tenía un profe. Es la primera vez que lo voy a decir en la radio.
0: Lo quemo.
2: Tengo miedo,
1: No, pero por todo lo que están diciendo, yo tenía un profe que terminaba las clases diciendo felices orgasmos.
0: Ah, bueno, suma.
2: Bueno, si se van a portar mal, cuéntenlo, eso está buenísimo.
0: También. Mala noche.
1: Si se van a portar mal, cuídense, que hay un rebrote de sífilis, gente.
2: ¿Y si hay foto?
1: Hay video.
2: Hay video. Gracias, Jessy.

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9: Había una vez un príncipe con tres grandes problemas: la cara, el cuerpo y su manera de ser. En cuanto a la cara, hay que decirlo, era demasiado poca para dos ojos. O mejor dicho, los ojos del príncipe eran tan grandes y abombados que ocupaban casi todo el espacio. Lo que quedaba era boca, y mejor que no la abriera. Algo parecido le pasaba con el cuerpo. Las piernas del príncipe eran tan flacas para sostener tanta barriga que la mayor parte del tiempo prefería flexionarlas. Que el pequeño heredero fuera feo no era lo que más preocupaba a los reyes. Con gimnasia, buenos trajes y fortuna, lo podrían mejorar. Su carácter, en cambio, sus rarezas y desplantes los tenían a muy mal traer. Para empezar, el príncipe acostumbraba a bajar las escaleras dando saltos escalón por escalón, rebotando como un resorte. Habían probado todos los métodos para enseñarle modales, pero ni los maestros más distinguidos, ni los retos más estruendosos habían dado sus frutos. Para seguir, pocas cosas lo ponían tan contento como embarrarse en el jardín cuando llovía. A decir verdad, pocas cosas lo ponían contento. Y por más que lo llenaran de juguetes o colmaran de atenciones, la cara del muchacho era un pozo de fastidio. por último, y esto era quizá lo más grave, en vez de comerse los mocos como todos los mocosos, el príncipe comía mosquitos. La vida del heredero, como se ve, no era fácil. Nada de lo que hacía agradaba a sus padres, y nada de lo que sus padres hacían por él le servía para ser feliz. Y como si todo aquello no alcanzara, dentro y fuera del palacio la gente lo miraba mal.
4: «Ahí va el engendro», murmuraban. «La cacerola con patas».
9: Y los años pasaban, y el tiempo de casarlo se acercaba, pero no había dama en el reino, ni en los reinos vecinos, que lo quisiera tomar por esposo. Hartos de tanto infortunio, el rey y la reina decidieron hacerle frente al problema. Llamaron al sabio más mentado de la comarca y le pidieron consejo. Pensó el sabio. Volvió a pensar. Y al fin, después de pensarlo dos veces, sugirió que lo mandaran a la guerra. A él no, al príncipe. Que le dieran ropa y rango en la milicia y lo destinaran a conquistar nuevos reinos. Los monarcas aceptaron la propuesta y despacharon al hijo con los honores de un rey. Confiaban en que la ruda vida de soldado estilizara su cuerpo, afilara su ingenio y corrigiera sus modos. El error no pudo ser peor. Al poco tiempo, el heredero fue tomado prisionero y devuelto al palacio por el mismísimo ejército enemigo. El joven pasaba las noches cantando sus desdichas bajo la luz de la luna. Con una voz tan pastosa, monocorde, ronca y desafinada que nadie podía dormir. Y las batallas se perdían por cansancio. Abrumado por la incomprensión y a pocas horas de su retorno, esa misma madrugada el príncipe abandonó a la familia y salió a buscar su destino. Algo le decía que quedaba en otra parte. Y allá fue. Triste pero decidido, embadurnado completamente con barro para que nadie lo reconociera al salir del palacio, que más que una persona parecía una vasija. El príncipe deambuló días y noches por suelos extraños, hasta que no pudo más. El hambre y la sed lo vencieron, y sin saber dónde estaba ni hacia dónde iría, se echó bajo un árbol y rompió a llorar. Lloró como si lloviera. Lloró hasta que sus lágrimas formaron un charco y entonces sobre ese colchón de agua tibia se acostó a dormir. Mientras dormía, una legión de grillos, hormigas, vizcachas, lombrices, patos, sapos, renacuajos, lagartijas y lechuzas lo fueron rodeando con curiosidad. ¿Quién era ese extraño mortal?
5: Soy el príncipe,
9: dijo el príncipe al despertarse. Y sorprendido de entenderse con el bicherío, agregó:
5: pero jamás fui feliz.
9: ¿Por qué? Le preguntó una liebre.
7: ¿Por qué?
9: Murmuró un tucán.
5: Porque soy gordo y petizo, muy bocón y ojos de plato. Porque me gusta saltar y comerme los mosquitos.
9: ¡Qué divino!, comentó la liebre.
5: ¡Qué prestancia!,
9: se animó el tucán. Y en eso estaban cuando una rana dorada se acercó al corrillo, se abrió paso en dirección al charco y ante el asombro de todos, su majestad la rana aparecía pocas veces, exigió a los súbditos que la dejaran a solas con el forastero. Entonces saltó hasta su rostro, le pidió que cerrara los ojos y le dio un beso rechoncho. La noche empezaba. La luna envió un chispazo de luz a la tierra y el príncipe se transformó en un bello sapo. Librado por fin del hechizo y unido para siempre a su amada, reinó feliz por el resto de sus días. Y leí para vos Príncipe de otro pozo, de Silvia Schuher.
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1: ¡Pará, estás loco! ¡Pará! ¡Deja de gritar, pelotudo!
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0: señores.
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9: ¿Cómo es la instrumentación de eso, Javier? ¿Sí?
10: ¿Cómo podemos pedir que termine el murmullo detrás de cámara?
9: Bueno, chicos,
10: porque es muy difícil hablar con tanta gente hablando, son temas muy delicados y veo que no cesan de hablar a pesar de mis cambios de tono para pedírselos de manera implícita.
9: Bien, chicos, por favor, hay un... bueno.
10: Convengamos que estamos con un nivel de bullicio no convencional para temas tan complejos como los que estamos tratando y si yo le erro, a mí me destrozan públicamente y nadie va a decir que atrás había un murmullo que me estaba matando.
9: Bueno, después fuera de aire te explico.
10: No, yo entiendo lo que quieran, pero veo gente desde que inicié que habla demasiado. Digamos, y es muy difícil temas tan complejos como murmullo en el oído. No son temas fáciles y además va la vida de 47 millones en esto.
9: ¿Lo querés explicar de nuevo?
10: No, digo, o sea, espero que haya quedado bien explicado. Creo que hice un buen esfuerzo a pesar del ruido.
9: A mí me quedó claro. Vamos al instrumento.
11: Buenos días, ¿cómo les va? Bueno, bailando al ritmo de Milei, devenido en soberanista, Milei desmintiendo todo, Milei la economía, Milei y menos inflación, pero determinado punto sí, determinado punto no. El presupuesto, por ejemplo, marca un doble de la inflación de lo que se pautaba para este año, que era 10%, el del año que viene, que se acaba de presentar al Congreso, marca cerca de un 20, o primero era 21, ahora bajó 19, pero no muy lejos de lo de hoy, que estamos en torno a 30, el año pasado cerró en 31.5. Vamos a escuchar a Javier mientras, bueno, el peronismo, la principal oposición está en sus devaneos entre Kicillof y Massa, Massa y Kicillof, con la sombra, obviamente, la impronta de Cristina Fernández de Kirchner en el fondo y tratando de rearmarse. Vamos a escuchar a Javier Correa, director de ADOC, la consultora de opinión pública. Esa es la entrevista que les planteamos para el día de hoy.
4: ¿Qué tal, amigos? Vamos a hablar un poquito de política, vamos a analizarla más bien desde lo cuantitativo de redes a lo cualitativo con el amigo Javier Correa, director de la consultora ADOC, que como siempre tiene la amabilidad de acompañarnos y, bueno, desentrañar un poquito la realidad actual a partir de redes, pero también obviamente en términos políticos. Don Javier, buenos días, ¿cómo le va?
6: Qué difícil tarea, ¿no?, que tenemos, pero bueno, intentaremos una vez más.
4: Es lo que hay.
6: Hay que desentrañar esta realidad argentina, ¿no?
4: Bueno, a ver, día jueves, señor, la cadena del presidente fue a las 21 horas del jueves pasado, si no me equivoco, o sea, está por cumplirse una semana, 7 días.
6: Correcto.
4: Empezó pum para arriba, sorprendió algunas repercusiones entre algunos colegas críticos, como diciendo, qué bien Milei, la verdad que por un lado logra centralidad, vuelve a controlar la agenda, habla de un tema que les interesa a todos. Y yo que soy muy crítico de todos, de este más, de los anteriores un poquito menos, de los anteriores un poquito menos, digo, a ver, un presidente, excepto que haga una cadena por una pavada o algo muy técnico, la anterior justamente, el tema de la reforma del Banco Central, la Carta Orgánica del Central, es difícil que no ocupe de centralidad. El tema Malvinas sí es una causa de todos, a ver, de ahí a cuánto permea, cuánto se justifican los giros y las volteretas de Milei de un liberal abierto en determinados términos de soberanía a ahora ser el primer soberanista nacional y popular. Digo, ¿cómo podemos plantar esta línea de tiempo de 6 días, digamos, de cómo arrancó en términos de, efectivamente, de visibilidad, repercusión, viralización? Cómo se ha ido, creo que bastante pinchando, y después obviamente lo cualitativo, lo del detalle muy bien que ustedes trabajan en ADOC, positividad, negatividad, a ver.
6: Bueno, Fer, yo te diría, si esto fuese una película que tiene, podría ser hasta distópica, viste, cuando llega el final de donde vos tenés que definir qué queda y qué no, si vos editaras esta última semana y pegás la semana anterior a Malvinas con lo que viene, probablemente te quede muy coherente. ¿Qué te quiero decir con esto? Vos extirpás esto y no pasa nada. Uh-huh. Y eso te habla de si esto es trascendente o no es trascendente para la vida de las personas. Y te hablo de percepción, no te hablo de mi opinión en particular. Me da la sensación de que rápidamente en la percepción de la mayoría de la opinión pública, o la opinión pública en su mayoría, esto tiene efecto nulo. Por supuesto que tenés tu opinión, que podés tener un momento de intensidad en la conversación, que podés tener un momento de debate de si esto es creíble o no es creíble, en el cual nos podemos meter, pero lo que me parece interesante como análisis real es cuánto va a trascender esta situación vinculada a Malvinas y este posicionamiento del gobierno vinculado a Malvinas en relación a la vida política argentina. Bueno, a mí me parece que poco, y hay algunos datos que sostienen esto, que es el pico de conversación de Malvinas estuvo anclado en los primeros días, las primeras 48 horas, y hoy la conversación está casi al igual que el inicio. Cuando vos ves el sentimiento malvinero argentino es hipervigente, uh-huh, pero cuando vos preguntás en opinión pública y colegas que han hecho muy buenos trabajos rápidamente, ves que esto está polarizado. Es decir, la posición de Argentina, de este gobierno argentino sobre Malvinas, quien está a favor del gobierno dice que está muy bien y quien está en contra del gobierno no le cree. Entonces, finalmente, no hay una idea acá de, bueno, vamos a lograr sostener una agenda en la cual estemos todos de acuerdo, porque quien lleva adelante esa agenda es un espacio político, un actor político que está sufriendo y es parte protagonista de la polarización. Y eso es lo que siento que está pasando.
4: A ver, digo, no se logró, como se dice a veces en política, lateralizar la agenda. O sea, yo te tomo ideas tuyas, no sé, Cristina Fernández o el kirchnerismo de la asignación universal por hijo, de Lilita Carrió y demás, la llevo a la práctica, lateralizo, te copo un poco la agenda y saco réditos políticos sobre ello. Milei no logra, digamos, ser creíble, quizás algún votito a Villarroel, que es minoritario, pero no logra instalarse, no logra equilibrar con el kirchnerismo, con el peronismo, digamos, que está visto como si para bien o para mal, un movimiento nacional y popular muy, muy soberanista, digamos. Es así.
6: Me encanta tu ejemplo. Es así como decís vos, y ¿sabes por qué me gusta el ejemplo? Porque cuando vos hablas de la asignación universal por hijo, que es una de las últimas formas que tuvo la política argentina de meterse en la casa de los argentinos, o sea, la política metiéndose en tu casa de manera, en este caso, positiva. Después podemos ver si la macro es como las jubilaciones, ¿no? Pasaste de 3 millones de
4: Sí,
6: jubilados a 6 millones de jubilados.
4: total.
6: Podés discutir si esto está bien o mal. Por
4: Sí,
6: supuesto que
4: sí,
6: para
4: sí.
6: los 3 millones de jubilados nuevos, entre ellos está mi madre, imagínate. Bueno, es
4: Sí.
6: una gran noticia. Ahora, cuando te toca
4: Sí.
6: gobernar, tenés que mirar otras variables. Pero volviendo a
4: Total.
6: lo tuyo, estás comparando una política que se metió en tu casa, que se metió en tu bolsillo y en tu economía de todos los días, con una política que vos lográs distraer, cambiar un poco el tono de la conversación. Pero acá lo que va a ser mella en lo que viene, que es lo que nos importa, el proceso político argentino que va a iniciar el año que viene o que va a continuar el año que viene con la elección presidencial, es qué te pasa en tu día a día. Y eso no cambió, no cambió absolutamente nada. Mirá, me hace acordar de alguna manera algo más parecido cuando un gobierno vende, por ejemplo, el de Alberto o el de Macri, en situaciones opuestas, un buen acuerdo con el FMI. Macri vendió un buen acuerdo con el FMI. Bueno, a vos te genera como una idea, che, un acuerdo con el FMI me lo vendés como buena noticia, pero ¿cuánto me cambia? Y después, obviamente, te genera dudas en el caso del acuerdo con el FMI, ¿viste? Siempre si estás en un acuerdo con el FMI,
4: Sí,
6: estás,
4: sí.
6: evidentemente estás en algún problema.
4: Sí.
6: Pero es, ¿cuánto te cambia un buen acuerdo con el FMI en tu diario? Vos lo festejás, es un poroto que se gana un gobierno cuando hace un buen acuerdo y lo puede vender bien, etc. Pero después en la diaria no cambia mucho. Entonces, acá el desafío es, digamos, si vos querés la política estructural de un gobierno, la conversación estructural, qué es lo que importa, y lo que es coyuntural. A mí me da la sensación de que esto es un elemento coyuntural que, como te decía al principio, si vos lo extirpás de la serie de conversaciones en
4: Sí.
6: la Argentina durante un año, esto va a quedar en el olvido o lo sacás y no pasa nada. Por lo menos en principio me parece que esto va a ser así.
4: A ver, obviamente cuando hay iniciativa de este tipo y más allá de las luchas intestinas internas y la centralidad que vuelve a lograr también Caputo Junior en esta comunicación y demás, que vuelve como a activarse y a ganar espacio que había perdido, está en la lucha y con Karina Milei permanentemente, digo, también cualquier causa que tenga cierta consistencia política logra cohesionar internamente, en este caso en redes, salen todos a apoyar desde el gobierno, bots mismos y demás. Eso está claro, digo, y esa musculatura, bienvenida siempre para un oficialismo de turno, para un espacio político. Ahora digo, más allá de eso, en términos de positividad, en términos de negatividad, podemos estar diciendo, casi Fernando, si nos vamos un poquitito demasiado, estamos como en la semana previa a los anuncios, en esta semana posterior, ya se empieza a diluir. Y en términos de positividad y negatividad, al inicio y ahora con el paso de los días,
6: El caso
4: lo dije,
6: Malvinas,
4: perdón, me
6: Fernando.
4: hablaste de la polarización, no, lo que critican van a ser criticando, lo que apoyan, o sea, no, no hay mayor positividad, ni siquiera lograda al inicio, que después se diluye un poco, nada.
6: Sí, al principio lo que vos ves en el caso Malvinas es menos bien de lo que pareció inicialmente, que significa que mejoró cuando se combinó Malvinas con Milei en la conversación digital, cuando vos lográs combinar ambos conceptos. Esa conversación le dio negativo a Milei, es decir, se habló más mal que bien. Ahora, el promedio de negatividad bajó, es decir, el promedio de Milei de negatividad estará aproximadamente por los 55 puntos, es decir, más de la mitad de las veces que se habla de Milei se habla mal, se habla en tono negativo. Bueno, bajó un poco, es un poco mejor la conversación de Malvinas, le conviene un poco más, pero no rompe con la negatividad de Milei, que va por su séptimo mes consecutivo de negatividad. Cuando se habla de Milei en las redes sociales, hace 7 meses que se habla mal, o más mal que bien. Y anterior a eso, tenés más o menos 7 meses más, que en realidad se cortan durante 2 meses después del proceso electoral del año pasado. Es decir, que hoy la imagen negativa de Milei en la conversación digital está hiper consolidada. Es decir, en general se habla más mal que bien. Y eso es un hecho ya no tan coyuntural, ya mucho más estructural, que tiene que ver también, me parece a mí, con la tapa de los diarios. El día de hoy ya sé que nadie lee la tapa, pero es importante para ver por dónde
4: Sí,
6: va la agenda
4: la.
6: hiperconsolidada. Es decir, en general se habla más mal que bien. Y eso es un hecho ya no tan coyuntural, ya mucho más estructural, que tiene que ver también, me parece,

0: o Malvinas, por decirlo así, en la tapa de
1: Sí,
0: los diarios de mañana.
1: y acá en términos hipotéticos, por supuesto que la inflación sigue siendo un valor del gobierno, lo que pasa es que empieza a ver y empieza a verse reflejado, Fernando, como dato para que mires en las cuantitativas y para que mires cuando un consultor te hable de las cualitativas, aquello que llamamos focus group, que empieza a ser muy nítido la colisión cognitiva entre ese dato inflacionario y tu vida personal y lo que te cuesta a vos las cosas, la sensación de que cuesta mucho ganarse el mango y que es muy fácil gastarlo. Esa sensación permanente con el dato positivo de la inflación empieza a colisionar. Bueno, ¿qué significa esto? Bueno, me parece que el gobierno cobró muy bien ese atributo de ser un gobierno que bajó la inflación respecto de lo que venía. Me da la sensación de que sería muy difícil que el gobierno lo cobre dos veces. Es decir, que el año que viene cobre
0: Cobró, te referís a la legislativa del año pasado, por
1: a la
0: ejemplo.
1: legislativa del año pasado, donde el electorado le garpó eso. Che,
0: Sí,
1: bueno,
0: que
1: acá
0: la
1: está la inflación.
0: rentabilizó a favor eso. Vos decís que es difícil que esa bandera de inflación sí, repercuta igual en las elecciones de reelección
1: Como
0: del
1: si el
0: año que viene.
1: electorado
0: Sí.
1: saca la parte ideológica, viste que el electorado hay una parte que es
0: Sí,
1: no
0: sí,
1: se
0: sí.
1: mueve con
0: Sí, sí,
1: casi
0: sí,
1: nada,
0: sí,
1: ¿no?
0: sí.
1: Saca esa parte, sino la parte más volátil, la que bascula el electorado del centro ideológico, si querés que es la que bascule y determine elecciones. Ese electorado, yo no creo que lo pague dos veces, sobre todo porque ya lo que empieza es a sofisticar la demanda. Es decir, está perfecto lo de la inflación, pagado. Ahora, si el año que viene me sigue sin alcanzar la plata. Antes no me alcanzaba porque los precios subían, pero ahora tampoco me alcanza. Y es eso lo que está pasando. Y la morosidad es un tema que se mete en el eje de este modelo económico y en el eje de cómo lee el gobierno los problemas del modelo económico, los termina leyendo con un Milei que dice, compraron televisores y ahora no los quieren pagar. Bueno, eso impacta. Eso choca, eso realmente colisiona cognitivamente con lo que yo vivo en mi casa, con un presidente que me reta por algo que no hice. Es decir, yo no compré un televisor. Se puede decir muchísimas de las familias argentinas.
0: No es
1: Entonces, me...
0: el Milei poco empático de siempre ese.
1: sí, y que no creo que cambie. Son las condiciones con las que solamente una personalidad con ese nivel de empatía tiene, si querés, el coraje de hacer una campaña con una motosierra en la mano. No,
0: Sí.
1: si querés, es la virtud del defecto o es el defecto de la virtud, pero estamos hablando de la misma moneda. Bueno, siempre lo hablamos la otra vez. Vos tenés que gobernar ahora el descontento siendo gobierno. Antes el descontento era de otro. Bueno, ahora te cabe la responsabilidad. Y ese es el proceso que está viviendo hoy este gobierno. Por eso es más difícil. Siempre lo hemos dicho, Fer. Hacer política y gobernar un país es probablemente la tarea más difícil. Siempre te queda algo y siempre hay una tarea que no estás resolviendo. Bueno, creo que a este gobierno le caben las de la ley, ¿no? Sin contar el rol de los escándalos públicos y cómo también lo hemos hablado, ha desangelado, es un gobierno ya evaluado como un gobierno absolutamente tradicional en la Argentina, un gobierno antiperonista tradicional en la Argentina con escándalo de corrupción. Decime dónde está la novedad.
0: Ya
1: Con
0: está
1: política
0: siendo
1: neoliberal.
0: evaluado así.
1: Y bueno, con políticas neoliberales que además retraen el consumo interno de la mayoría de la sociedad, decime si no lo viste. O sea, ¿qué tiene
0: Sí,
1: de
0: sí.
1: novedad? Bueno, me parece que este es el proceso de asentamiento, de claridad, de nitidez que está viviendo la Argentina, ¿no? Digamos,
0: Con el panorama que trazás, parece muy difícil pensar, digo, los climas van y vienen, ¿no? A veces lo instalan a los medios, nosotros periodistas, hace 6 meses o después de la legislativa era Milei gana la reelección caminando. No digo de mí, hablo de general como se instalaba, gana la reelección caminando. Hoy pareciera que, más allá de los interesados, Milei la tiene muy difícil, sea en primera, sea en segunda, para reelegir. Digo, con este panorama que vos pintás, parece abonar este criterio de estos días, digamos, de no sé, sí, de estas semanas. Más allá de que
1: Bueno,
0: sabemos y hemos hablado lo que hay enfrente, el debate se compara, llegó la Massa, Alberto Fernández, Massa, el de gobierno, Cristina.
1: como no me gusta, y menos con vos y en estas charlas tan honestas que tenemos, esquivarle al bulto, bueno, sí, está difícil. Ahora, ¿lo puede hacer? Bueno, pues, viste,
0: Sí.
1: siempre me da gracia mis amigos del colegio que viste, a vos te debe pasar todo lo que es el mundo no politizado, que vive una vida más sana. que te hacen preguntas, vos contestás.

0: con mucha seguridad, pues se supone que uno maneja información, y a los
1: Sí,
0: 6 meses
1: sí,
0: vienen y te dicen:
1: sí.
0: che, loco, lo que me dijiste no pasó. Bueno, está
1: Sí.
0: bien, pero hace 6 meses, cuando me preguntaste, estaban estas condiciones, y en 6 meses esas condiciones
1: Sí,
0: cambiaron y por
1: sí.
0: eso no
1: Es
0: pasó.
1: una
0: O sea,
1: película
0: vos
1: en
0: lo podés.
1: movimiento. Sí,
0: Claro,
1: obvio,
0: vos lo podés explicar. Si me preguntás cada
1: sí.
0: 6 meses, se me
1: Sí,
0: hace difícil. Ahora,
1: sí,
0: haciendo esta aclaración, que vos la entendés perfectamente y la debés sufrir, es, bueno, por supuesto que es muy difícil. Es muy difícil porque lo que se va a evaluar son las condiciones de cambio o las condiciones de continuidad. Digamos, en algún punto hay un voto económico, para mí es el menos, no es el más importante. O sea, bueno, es trascendente, pero hay un voto ideológico también que tiene la misma importancia. Pero lo determinante también, Fer, es que va del otro lado. Entonces, si del otro lado va un peronismo dividido con candidaturas que te ponen el techo de una es kirchnerista y la otra no tiene la
1: No,
0: fuerza
1: no,
0: política.
1: si el peronismo se mata, se van y van divididos, bueno, ya es otro escenario, obviamente.
0: Y si el peronismo va en unidad, porque tampoco la fórmula de la unidad es la
1: No.
0: fórmula ganadora, y a las pruebas me remito, la
1: Sí, sí,
0: fórmula de la
1: sí.
0: unidad perdió en 2021, en 2023 y en 2025, ¿no? Digamos, o sea, tampoco la unidad per se es la
1: Sí.
0: ganadora. Tenés que ver qué unidad y qué representa. Si es unidad, es kirchnerismo, también va a estar, o es lo mismo de siempre, o es lo mismo de antes para la opinión pública, va a estar parejo. Va a estar parejo. Entonces, y si se polariza, ¿no? Entonces, por eso, digo, es ciencia ficción, honestamente. Ahora, si me preguntas específicamente por Milei, me parece que es un proceso político en proceso en desgaste, sin duda.
1: Bien.
0: Ahora, ¿qué pasa
1: Do
0: después? Bueno, no lo sabemos.
1: no, no, de ya. Do y falta mucho, también falta, digamos, o sea, totalmente claro, falta muchísimo, falta más menos, hay que ver si se hacen las PASO o no para
0: Y
1: votar,
0: respecto
1: ¿no?
0: de algo, déjame hacerte un
1: Sí,
0: agregado, porque me olvidé de un comentario que hiciste vos
1: dale.
0: sobre, bueno, el tema de la comunicación y los momentos. Y cuando vos analizás la coyuntura, vos fíjate que los problemas del gobierno tienen que ver con lo estructural. Porque vos pensás, del Mundial hasta acá, el gobierno fue determinante las acciones del gobierno del Mundial. Y eso, Fer, son pavadas que no tienen. No quedan registros reales en términos de opinión pública. Cuando vos terminás de la bandera de Malvinas, te fuiste directamente un decreto contra inmigrantes en la Argentina por discursos de odio, un decreto presidencial. Y eso tiene
1: Sí.
0: directa relación, no tengo las pruebas, pero no tengo las dudas tampoco, directa relación con la bandera de Malvinas. De ahí te fuiste al Congreso Nacional, a la ley de extranjerización de la tierra. O sea, primero no querés a los extranjeros que estén en la Argentina, después sí querés a los extranjeros que vengan a comprar tierras, y por último te metés en una cruzada que nadie vio, el presidente de la que nunca habló, a la sociedad argentina presentando una cruzada por Malvinas. Bueno, todo eso termina siendo movimiento, viste la frase hipertrillada, pero no por eso no buena, de: te vas de la Argentina 20 días, pasan un montón de cosas, te vas
1: Sí,
0: 20 años y
1: sí,
0: no pasa nada.
1: sí,
0: Bueno, le
1: sí.
0: cabe un poco, ¿no?, a este gobierno esa sensación de que la
1: Sí.
0: coyuntura finalmente no te termina moviendo el amperímetro.
1: Bueno, dos finales, Javi. A ver, por un lado, antes de ir al peronismo, que te quiero preguntar, la nueva reaparición de Sergio Massa, de nuevo falta, pero ha reaparecido. Aquí voy tomando nota. La economía a la hora de votar no es lo más importante, es trascendente, pero también juega. ¿No es lo más importante? A ver, explícame un poquito.
0: Yo creo que hay como, si quisieses, dos grandes bolilleros que siempre están más o menos llenos, que es el bolillero del posicionamiento antiperonista o no peronista en la Argentina, y el bolillero peronista devenido en los últimos años en bolillero kirchnerista. Y lo que bascula es el electorado del centro,
1: Sí,
0: a
1: del
0: grandes
1: medio,
0: rasgos. Ahora no me lo acuerdo
1: sí. Y
0: muy en
1: entonces
0: memoria.
1: vos decís por eso que ese 15, 20, 10 que mueve la elección, pero sobre dos polos que ya están asentados, que tienen 25, 30, 35.
0: Claro, este es un barco que
1: Sí.
0: se sostiene en dos pilares, y lo que se
1: Sí.
0: balancea en el medio es lo que te dice para qué lado va. Si va para la izquierda, va a la derecha. Y por supuesto que esto ya lo hemos hablado cuando hablamos del ascenso del ningunismo, del estudio de Pulsar. Por supuesto, representar este sector del medio que bascula es muy difícil porque vienen de extracciones
1: Sí.
0: totalmente distintas, no como el otro, que es mucho más homogéneo. Bueno, me parece que el voto es ideológico en estos extremos y que el voto es económico en el centro. y que, bueno, por eso que la economía es tan trascendente.
1: Lo que
0: Ahora,
1: pasa es, claro,
0: no
1: es trascendente,
0: neguemos.
1: perdón, perdón la interrupción, es trascendente para esos que definen la elección. Vos decís, hay dos culturas políticas fuertes, peronismo, antiperonismo, más, menos, 30, 35, y entonces esos que definen la elección, entre esos que definen la elección, a ver si te leo bien, sí prima la economía, ¿eh? O sea, los que
0: Sí,
1: deciden, sí.
0: ahí prima la economía y la experiencia personal. Y me parece trascendente. Por eso te digo, son dos cosas importantes, pero cuando si vamos a poner el foco en quienes determinan finalmente para un lado o para el otro, es ese sector del centro que en 2015 fue para el lado del macrismo y ese sector que en 2019 se fue avasallantemente para el lado de Alberto porque le prometió la fórmula que no iba a ser kirchnerista. Ese truco ya no va a servir, me imagino yo.
1: Sí,
0: Como la de,
1: está
0: che, te
1: claro.
0: prometo que no vamos a hacer kirchnerismo, pero están todos adentro.
1: Está
0: Hay que
1: claro,
0: ver
1: está
0: cómo se
1: claro.
0: toma la sociedad eso, ¿no?
1: Está claro. Bueno, y por último, ha reaparecido, ya un poco lo esperábamos, Sergio Tomás Massa, muchísimo silencio y de a poquito va bajando cartas. Yo escribí el otro día en este grupo selecto de Círculo Rojo de WhatsApp que Massa a la vista pareciera tener tres opciones, efectivamente ser precandidato a presidente, buscando obviamente la venia de Cristina Fernández, sin eso no tendría tanta fuerza, o para empujarle a Kicillof, una interna, una PASO, si lo viene, ser candidato a gobernador, resguardarse un poquito, esperar que yo, o directamente correrse y esperar 4 años, apostando obviamente una derrota del candidato peronista, suponemos que en ese caso sería claramente Kicillof, y sí jugar en 2031. En términos de redes y demás que ustedes algo empezaron a analizar, ahí sigue estando detrás de Kicillof y de Cristina Fernández, pero aparece Massa y en qué términos cualitativos, positividad, negatividad. A ver.
0: Bueno, Massa en el último mes reapareció en la conversación digital, todavía muy, muy por debajo. Tenemos más o menos 154 mil menciones a Sergio Massa, que sigue siendo muy poco en un mes entero y está vinculado a dos eventos. Quiero aclarar esto: es una conversación chica, no es hipermasiva, o sea, todavía está dentro de una conversación politizada, de informados, ideologizada, es decir, participan los medios de comunicación. Las comunidades más politizadas, peronistas o antiperonistas, digamos, es esa conversación, no es una conversación hipermasiva donde todo el mundo está hablando de esto,
1: Ni si,
0: y en esa
1: perdón, y
0: conversación.
1: perdón, perdón, la introducción. ¿Registraron el tema del viaje que fue el festejo de la luna de
0: Sí,
1: miel, el aniversario de Barbados? ¿Fue bueno a Centroamérica eso con el avión de Narváez? Ahí, porque ahí sí,
0: eso
1: digo,
0: te
1: me
0: iba.
1: hace ruido cuando me decís los politizados, ahí pueden meterse un poco más gente o mi tía a opinar. Digo, ¿ahí qué pasó?
0: Sí, pero
1: Sí.
0: tampoco, lo que aparece
1: ¿No?
0: son las noticias vinculadas a eso. Y en realidad, eso te iba a comentar, la aparición de Sergio Massa y la elevada de perfil tiene dos anclajes. El primero es la participación, para mí, autopublicitada del tema de la ley de tierras, de su participación, su supuesta participación, porque
1: Sí,
0: termina
1: sí.
0: diciendo así, en donde se plantea la idea de él operó para
1: El arquitecto para
0: darle
1: unir los votos, conseguirlo de algunos
0: y para
1: gobernadores, qué
0: darle
1: sé
0: un
1: yo, fue
0: revés al
1: Massa.
0: gobierno,
1: Sí,
0: ¿no?
1: sí.
0: Bueno, esa operación tuvo efecto en esa conversación. Y después la otra parte que sirvió para hablar más de Sergio Massa tiene que ver con este viaje en un mundo politizado. Si vos hacés la prueba, Fer, y te mirás, la idea de ese viaje no fue un escándalo público ni masivo, ni mucho
1: No,
0: menos.
1: no, no, no.
0: Bueno, entonces, esa es una conversación muy de redes y muy localizada, lo cual habla muy bien de sus resortes de
1: Sí,
0: comunicación
1: sí, sí, sí,
0: y
1: sí.
0: su capacidad
1: ¿Cómo frenó eso? Sí, logró frenar,
0: para
1: sí. Sí,
0: disimular
1: sí.
0: problemas. Si hay una consultora atrás de eso, la felicito por sus capacidades. Pero dicho esto, sí empieza a aparecer él en la conversación. No tiene la necesidad él tampoco de hacer una campaña de instalación.
1: No,
0: Y
1: claro.
0: yo para analizar esta situación me manejo bajo dos preceptos centrales. El primero, él declara. Quiero ser arquitecto de la unidad. Bueno, el precepto
1: Sí.
0: general que creo que vamos a compartir es, no está dentro de la personalidad política, que es la que conozco, de Sergio Massa, ser arquitecto de la unidad sin intenciones de ser él quien se beneficie de esa
1: Sí.
0: arquitectura, digamos. No, no, no, no me imagino
1: Sí.
0: el trabajo de él hacia otro, porque el otro precepto con el que manejo es que Sergio Massa siempre es jefe. Puedo acordar con Cristina, puedo acordar con el kirchnerismo, pero seguramente hable con Cristina más de igual igual que cualquier otro dirigente político en la Argentina. Entonces, con esos dos preceptos, bueno, me imagino que él va en la búsqueda de con muchas más dificultades, me parece a mí, de obtener lo que obtuvo en 2023, que es operar, operar, operar, y en la última jugada, en el último minuto.
1: Justo se perdí. Ahí te perdí
0: Ahí
1: justo,
0: está,
1: perdón, ¿eh? Sí,
0: ahí te
1: justo. En el
0: recuperé.
1: último minuto, ahí te perdí, sí.
0: Que
1: Y cerramos con esto
0: te
1: porque la conexión
0: recordará
1: es inestable, sí.
0: que buscará que en el último minuto quedarse con la candidatura como pasó en el 2023, que se bajó Daniel Scioli, que
1: Sí,
0: él
1: sí,
0: estaba
1: sí, sí.
0: aguado con Daniel Scioli y él de última
1: Sí,
0: se queda con
1: sí.
0: todo. Bueno, me
1: Pegó
0: imagino una cosa así. La gran pregunta es, bueno, acá hay alguien con el triple de menciones en la conversación digital, con un cargo naturalmente te deposita como candidato a la elección presidencial, que es Axel Kicillof,
1: el zapazo.
0: que me parece interesante en términos de análisis político, su viaje a Misiones y su ya recorrida abiertamente por el interior del país, bueno, con mensaje bastante claro de hacia dónde va él. ¿Cómo se resuelve eso? Bueno, mira, Fer, de memoria te digo, las internas del peronismo se han resuelto siempre con una elección. O interna o abierta, siempre. Vamos a Cafiero Menem, una interna. La interna dual de Menem, que si bien Menem pierde, o sea, no puede ser candidato a presidente, y va a
1: A
0: Duhalde,
1: la RR,
0: la interna se resuelve en 2003 cuando Duhalde apoya a Néstor y Menem va por otro lado. O sea, ahí hay un divorcio
1: sí.
0: en apertura. Bueno, la interna, bueno, la Kirchner-Duhalde se resuelve abiertamente en una elección entre Chicha y Cristina. Después no hay más internas en el peronismo,
1: Bueno,
0: porque lo
1: a
0: que
1: ver,
0: hizo.
1: la tesis de Axel es: yo necesito ser más líder, ejercer un liderazgo, ganar una PASO. Digo, a priori, la tesis masa es: y tengo el apoyo de todos, soy el arquitecto de la unidad, no hace falta una PASO. Digo, uno pareciera querer o
0: Bueno, no
1: necesitar
0: se
1: la interna y el
0: contradicen,
1: otro no.
0: ¿no?
1: No, lo que
0: Por eso,
1: pasa
0: no
1: es que
0: se.
1: en el plan de masa no habría, no, no está casi la necesidad de no ir a una interna, pareciera.
0: Bueno, por supuesto. Me parece absolutamente natural que él intente eso, y me parece absolutamente natural que Axel sea consciente de lo que él necesita. Lo hablamos la otra vez.
1: Sí.
0: Vos podés preguntar por cuatro o cinco dirigentes en la Argentina y preguntar quién es jefe y quién no es jefe. Y cuando viene Axel hay una duda ahí, ¿no? Y esa duda, si quieres ser candidato presidencial competitivo y poder gobernar la Argentina, vayamos al ejemplo de Alberto, la va a tener que saldar. Si no la salda, va a convivir con ese problema. Pregúntaselo a Alberto.
1: Sí,
0: Si vos podés
1: claro.
0: convivir sentado en el sillón de Rivadavia con la duda de quién es el jefe.
1: Sí, con Cristina Fernández detrás. Bien. Mi amigo Javier, muchísimas gracias como siempre, ¿eh?
0: Un placer, Fer. Un gusto
1: Abrazo
0: verte.
1: enorme.
0: Chau, chau.
1: Javier Correa, director de la consultora Adoc, aquí con nosotros analizando un poquitito el escenario preelectoral, Malvinas y terminamos hablando del peronismo. Bien amigos, nos reencontramos prontamente. Muchísimas gracias.
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7: Muy buenas tardes, ¿cómo les va? Bienvenidos a una nueva emisión del Diario de Turismo. Por supuesto, como siempre, por aquí por Radio Trend Topic, programa 640. Estamos celebrando 12 años del Diario de Turismo Radio. Bueno, en la previa de la Feria Internacional de Turismo, con bastante actividad en este tiempo, se paró un par de semanas en todo lo que era eventos, que había dos o tres por día, se ha parado en estas últimas dos semanas, pero bueno, se viene unos próximos siete días hasta el inicio de la feria con muchísima actividad, con varios eventos, sobre todo el martes, el jueves, el viernes, bueno, todo esto relacionado con la gente que viene a la feria y viene a presentar sus novedades en la previa y en el post también. Vamos a tener información relacionada con distintas marcas, como tenemos cada semana aquí en nuestro programa. Vamos a tener la promoción de Club Med en relación con esquí, con nieve, que como siempre y cada año presentamos aquí en nuestro programa. Vamos a conocer la propuesta de La Candelaria. Esto es la estancia aquí en la provincia de Buenos Aires, un castillo realmente hermoso en su arquitectura y también, por supuesto, con muy buenos servicios para eventos en lo que es este turismo social y corporativo. Vamos a actualizar información de TS Tour Operador, que vienen realizando mucha actividad, están celebrando en la próxima semana tres años desde su inicio y bueno, siempre están muy activos y vamos a tener la oportunidad después de un tiempo de conocer la actualidad y las novedades de Meliá Hotel and Resort aquí en el Diario de Turismo. Hacemos el check-in y ya partimos. Gonzalo nos pone al aire. Mi nombre es Francisco Simone. Empezamos este programa 640.
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0: Empezamos el primer bloque del programa y bueno, vamos a estar, como dijimos al inicio, hablando de Club Med, de todo lo que es propuesta y promoción para esquí. Estamos con Leonardo Petrica, Marketing and Digital Manager de Club Med para países hispanos de Sudamérica. Leo, ¿cómo va?
1: Francisco, ¿cómo estás?
0: Bien,
1: un gusto estar nuevamente con ustedes.
0: Gracias, igualmente para nosotros. Bueno, y en un momento especial, porque el año pasado decíamos no había habido nieve y era una muy buena oportunidad de ir a los centros de esquí de Club Med. Este año también es una gran oportunidad porque hubo bastante prolongado lo que fue la temporada de invierno por la nieve aquí en la Argentina. Es una muy buena manera para empezar a proyectar lo que viene en lugares, digamos, de distintos espacios en lo que es Europa, Canadá, Japón y con All Inclusive.
1: Exactamente, nosotros estamos saliendo a partir del día 21, el próximo lunes, con una promoción para nuestros resorts de nieve, con un 20% de descuento en los Alpes europeos y Japón, y hasta un 30% de descuento en Canadá, en nuestro resort de Charlevoix.
0: Digamos, para ponerlo en contexto, en este caso, digamos, está la posibilidad de contratarlo a partir del lunes con esta promoción.
1: Exactamente, exactamente. Sí, con estos dos descuentos especiales que tenemos para ya cerrar la temporada que estamos esperando muchísimo, 2026, 2027.
0: Totalmente. Y esto que siempre hablamos, y vale la pena remarcarlo, de la propuesta que tiene Club Med, en este caso con el All Inclusive, todo lo que integra, digamos, no solo el tema gastronómico, sino el traslado, todo lo que es equipos, la posibilidad de que el viajero pueda tener todo en un solo lugar sin tener que moverse del lugar donde está esquiando.
1: Eso es fundamental. Qué bueno que lo mencionás. Porque sí, a ver, es una comodidad y hace un diferencial enorme que no te tengas que trasladar hasta el centro, que si te cansaste puedas volver al resort esquiando, tomar algo, comer algo y volver a salir. La verdad que hace una diferencia enorme. Todos nuestros resorts son ski in, ski out, como vos dijiste, salís esquiando del resort y volvés esquiando. Tenemos un ski room con lockers, a donde vos podés guardar todo tu equipamiento. Eso queda cerrado en tu locker, se calienta durante la noche, al otro día tenés tus camperas, tus guantes, tus gorros calentitos para volver a salir a esquiar. Y además, todos los puntos a favor que tiene nuestro producto, como los clubes de niños, que tienen a partir de los 4 años clases de esquí y de los 8 años clases de snowboard para los más chicos. Tienen todos también Baby Club Med, que a partir de los 4 meses pueden dejar a los bebés en el Baby Club Med para salir a esquiar. After Skis en todos los resorts. Recomendamos muchísimo nuestro resort de Valdisera, donde tenemos una alianza con la Folidus, que es el after ski más grande de todo Europa, en locaciones de los Alpes. Tenemos un espacio exclusivo para los GMs de Club Med. Y bueno, después Japón, con la mejor nieve del mundo, y Charlevoix, que la verdad es para aprovechar este descuento de hasta el 30% de descuento.
0: Totalmente. Vos hablabas recién del fuera de pista. También incluyen todo lo que es recuperación, relajación, como yo, a clases de fitness, también tardes de piscina, con lo cual el día está absolutamente completo.
1: Súper completo. Es más, para los primeros días, siempre que a lo mejor cuesta un poquito el primer día de esquí, volvemos a lo mejor cansados, un poco más agotados que cuando ya estamos acostumbrados, y hay clases de stretching, está el spa, está la pileta climatizada y actividades after ski como shows, cócteles y demás. Así que eso es fundamental. Todos nuestros resorts tienen actividades además de la actividad principal que pueden aprovechar, y alentados a nuestros GMs a que las aprovechen.
0: Ahí estamos viendo imágenes de, digamos, algunos de los resorts con toda la propuesta, y todo lo que le ofrece al pasajero en este caso. Y también lo que es la propuesta gastronómica es muy interesante, en lo que es las comidas típicas, bueno, almuerzo, cena, también por supuesto desayuno, pero también hay otros puntos dentro del centro, de cada uno de los centros, para poder tomar tragos, para poder tomar una merienda en algún momento cuando uno vuelve de esquiar.
1: Exacto, a ver, la comida no falta en Club Med y hay comida en todo momento. Nosotros a lo que es la propuesta gastronómica le prestamos muchísima atención. Entonces, además de lo que es desayuno, almuerzo y cena, que tenemos en todos nuestros resorts un restaurante que es buffet y otro restaurante de especialidades que es a la carta, con reservas, hay cócteles, hay aperitivos, hay merienda o el té durante la tarde. Y en algunos resorts, con la misma pulserita de Club Med, pueden comer en algunos restaurantes que están en la montaña. Eso no está disponible en todos los resorts, pero sí en algunos es un servicio que estamos prestando.
0: Excelente. Entonces recordamos, esto es a partir del día lunes, como para tener el dato, ahí lo estamos viendo también en el Zócalo, hasta 20% off, la posibilidad de proyectar y organizarse unas muy buenas vacaciones de nieve en lo que refiere a Club Med. Y hablando un poco de novedades, ¿qué otras novedades hay de la cadena en este tiempo, más allá del esquí?
1: A ver, más allá del esquí, estamos inaugurando, bueno, este año inauguramos en julio Sudáfrica, que es un resort que estamos esperando muchísimo. Es algo totalmente nuevo para Club Med porque es un resort que tiene la primera escuela de surf de Club Med en todo el mundo y de la historia. Entonces es una actividad nueva que estamos ofreciendo. El resort está en Costa de los Delfines y hay un lodge de lujo también, que es el Vikela Lodge, que está dentro de la reserva natural para ver safaris y hacer todo los tours como para ver los cinco grandes, que son los cinco animales más grandes de África para hacer avistamientos y demás. Ese es un resort que está teniendo muchísima demanda en este momento y es algo que no hay en Sudáfrica o en África en general. No hay all-inclusives que presten este tipo de atracciones como lo que es safari. Sí, entonces eso es súper importante y es un diferencial grande. Por otro lado, estamos inaugurando Borneo. Borneo es un resort que se inaugura este año también y una de las novedades más grandes que tenemos nosotros en este momento es la apertura de Gramado para noviembre del próximo año, que es un resort que ya venimos anunciando muchísimo, pero lo estamos promocionando porque es el primer resort 100% Exclusive Collection de la cadena en Sudamérica.
0: Excelente. Y esto de digamos los cambios que ha tenido en estos últimos años Club Med de ser el pionero en lo que es All Inclusive a partir de playa, la incorporación, por supuesto, hace varios años de todo lo que es los centros de esquí, lo que hablabas ahora relacionado con Sudáfrica, y también lo que se viene en poco tiempo más en Gramado, en un lugar donde no tiene playa, no tiene esquí, pero tiene otro tipo de atractivos y de entretenimiento muy especial que va a hacer que un destino como Gramado en Brasil pase a tener, digamos, una prioridad muy, muy importante como tienen otros destinos en el país.
1: Es correcto, Gramado la verdad que se convirtió en un hub de entretenimiento para Sudamérica. Quizás en un mercado como Argentina no es tan conocido, pero es un destino que recibe más de 20 millones de turistas al año. O sea, es una atracción a nivel regional. Es un escenario totalmente diferente a lo que nosotros conocemos de Brasil, porque es un escenario que está en las sierras gauchas en el sur de Brasil. Tiene diferentes atracciones, ya sea el parque, tiene un parque de la NASA. La ciudad es una ciudad totalmente alpina, con una influencia suiza muy grande. Nieva tanto en invierno como en verano. Entonces, es algo que es súper fuera de lo común en Brasil. Y además, nuestro resort va a tener una pista de esquí artificial, que va a ser la pista de esquí más grande de Sudamérica, con atracciones también como arborismo, un parque con atracciones de illuminations y también un parque con especies de flora y fauna típicas del lugar.
0: Excelente. La verdad que una y tan cerca de Argentina, digamos, con la posibilidad de hacerlo en cualquier momento del año. Y esto, digamos, ¿para qué fecha está proyectada la inauguración?
1: Inauguración va a ser noviembre de 2027, pero nosotros vamos a abrir la venta de esto en julio de 2027. Así que alentamos a todos los agentes de viajes, más que nada ellos que tengan grupos, ¿sí? Que es un destino súper afín a convenciones, incentivos, congresos, para que bueno, puedan programar y empezar a comprar a partir de julio 2027.
0: De hecho, tiene una feria muy interesante que es Festuris, que se realiza en noviembre de cada año. Y también a partir de octubre empieza todo lo que es la Navidad, que es algo, digamos, que uno tiene que ir y que vivirlo. Bueno, puede aprovechar el año que
1: Sí.
0: viene también disfrutando del nuevo resort de Club Med. Leo, muchísimas gracias por estar como siempre con nosotros aquí en el Diario de Turismo, bueno, trayendo estas novedades. 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
1: Exactamente. Esperamos sus llamados a partir del lunes o obviamente todas las agencias de viaje que venden nuestro producto va a estar disponible esta promo para que le pidan a su agente de viaje.
0: Muchísimas gracias, ¿eh? Un abrazo grande.
1: Muchas gracias a vos, Fran. Un saludo grande para
0: Nos
1: todos.
0: vemos. Leonardo Petrica, Marketing Digital Manager de Club Med para países hispanos de Sudamérica, contándonos esta novedad, esta promoción que arranca el día lunes. Hay que estar preparándose para esta nueva oportunidad con promociones del 20% para el Snow Sales de Club Med. Y bueno, recordábamos y pasábamos también por distintas propiedades que se vienen en poco tiempo más en Sudáfrica, en Borneo, también lo que comentábamos de Gramado. Bueno, siempre en movimiento, siempre creciendo Club Med con muy buenas propuestas disruptivas, como siempre, siendo, como decíamos, la primera cadena que inició lo que es All Inclusive en los hoteles de playa. Bueno, sigue creciendo y sigue desarrollando muy buenos productos en todo el mundo. Tanda y venimos.
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0: Bueno, Brindamos información en este caso y en esta oportunidad. Stephanie Travel presenta Alma Ibérica, una nueva propuesta de viaje grupal que invita a recorrer durante 18 días y 15 noches algunos de los destinos más representativos de España y Portugal. La salida está prevista para el 15 de mayo del 2027 desde Buenos Aires, el recorrido en Madrid y continúa en Sevilla. Perdón, en Segovia, Ávila, Salamanca, Santiago de Compostela, Viana do Castelo, Oporto, Aveira, Fátima, Lisboa, Mérida, Sevilla, Córdoba, Granada, Valencia y Barcelona. El itinerario propone una mirada amplia sobre la península ibérica, grandes ciudades, patrimonio histórico, gastronomía, cultura, paisajes, más que concentrar visitas. Alma Ibérica propone un recorrido con ritmo de viaje grupal, combinando ciudades reconocidas con destinos que permiten acercarse a otras facetas de la identidad ibérica. La propuesta incluye 15 noches de alojamiento con desayuno, vuelos con Iberia, traslados, guías, entradas y visitas según itinerarios, tasas de estancias y asistencia permanente de un coordinador de Stephanie Travel, además de guía virtual y bolso de viaje. El acompañamiento durante todo el recorrido es uno de los diferenciales de la propuesta. El grupo cuenta con un coordinador de Stephanie Travel desde el inicio hasta el final del viaje, además de los guías locales. Esto es Alma Ibérica, España y Portugal. 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Y tenemos información de Visit Buenos Aires. En este caso, el turismo deportivo es uno de los grandes motores de la actividad turística y una oportunidad para proyectar a Buenos Aires en el mundo. El 29 de septiembre, en el marco de la FIT, van a realizar Buenos Aires el foro de turismo deportivo junto a Naciones Unidas Turismo y FAEBIT. Será una jornada que va a reunir a referentes nacionales e internacionales del turismo y el deporte y también de la industria de eventos para compartir experiencias y analizar el impacto que generan las grandes competencias de los destinos. Un espacio para pensar el turismo deportivo como una herramienta de desarrollo capaz de atraer visitantes e inversiones y transformar las ciudades. Durante 2025, Buenos Aires albergó más de 780 eventos masivos que generaron un impacto económico de 970 millones de dólares y más de 85.000 puestos de trabajo, liderando además el ranking ICA de turismo de reuniones en América Latina por 15º año consecutivo. Esto es Buenos Aires, Visit Buenos Aires y todo lo que ofrece la ciudad para los viajeros de todo el mundo. 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

Estamos en el Diario de Turismo, un nuevo bloque. Vamos a contar una noticia cortita. Tras 3 meses de operación, Cerro Castor se prepara para cerrar su temporada 2026 el próximo 4 de octubre con un invierno que vuelve a confirmar la consolidación del centro de esquí como uno de los principales destinos de nieve de Sudamérica. La temporada estuvo marcada por el crecimiento de su posicionamiento internacional, especialmente en el marco del mercado brasileño, impulsado por las nuevas conexiones aéreas directas de San Pablo y de Ushuaia, entre San Pablo y Ushuaia, que fortalecen la llegada de visitante de uno de los mercados estratégicos. A esto se suma la fidelidad de los clientes habituales que año tras año eligen a Cerro Castor y que representan uno de los principales indicadores de calidad y consistencia de la experiencia que ofrece los centros de esquí. Al final del programa vamos a estar dando nuevas informaciones. Vamos a tener la posibilidad de hablar con la gente de Estancia La Candelaria ahora en el programa. Vamos a tener la posibilidad de vamos a estar hablando ahora en segundos nada más con la gente de Estancia La Candelaria, que estábamos viendo si estaban conectados allí al aire para poder hablar, y les vamos a estar contando. Vamos a un separador y venimos.

Ahora estamos, ahora sí. Vamos a estar hablando de Estancia La Candelaria. Vamos a tener la posibilidad de conocer este hermoso espacio que tiene la provincia de Buenos Aires, con muchos atractivos, con mucha posibilidad de lo que es este turismo relacionado con eventos. Estamos con Julio Dudoc, CEO de Estancia La Candelaria, quien saludamos y agradecemos mucho que esté en el programa. Julio, ¿cómo estás? A ver. No lo tenemos. Vamos a un separador.

0: Volvemos, estamos aquí al aire de Radio Trentopic, somos el diario de turismo. Les vamos a estar contando, por ejemplo, que estuvimos hace unos días en la presentación de Education Day en 2026, un encuentro para los desafíos que transforman al turismo, con el objetivo de consolidarse como un espacio fundamental de capacitación y colaboración para toda la cadena turística. Se llevó a cabo la edición 2026, la jornada organizada por Carnival Tours en el Teatro Borden en el barrio de Palermo, reunió a cerca de 470 profesionales del sector en una propuesta que marcó un diferencial de la agenda profesional, priorizando el intercambio de conocimientos sobre las tendencias que atraviesan a la industria por sobre la exposición y tradicional de producto. El encuentro fue liderado por los directivos de Carnival Tours, con Luciano Tesarolo, Ornella Tesarolo y Matías Alfaro, socio y director comercial. Cada uno de ellos son los directores de Carnival Tours, junto con todo el equipo de colaboradores de la compañía. La agenda de la jornada se destacó por la participación de reconocidos especialistas que abordaron los pilares estratégicos de la actualidad. Economía, Damián Dipache analizó el contexto económico actual y sus proyecciones. Inteligencia Artificial, Santiago Siri exploró la aplicación e impacto de esta tecnología en los modelos de negocios. Estrategias digitales con Ailén y Leo de Sin Turbulencias. También Francisco Castro brindó herramientas sobre algoritmos y marketing en plataformas como LinkedIn, Instagram, TikTok y Facebook. Liderazgo motivacional con Maggie Aisega, ex integrante de Las Leonas, que abordó el trabajo en equipo y el liderazgo frente a la integración de las nuevas generaciones. En paralelo a las charlas, el evento dispuso de un espacio de networking diseñado para el intercambio directo entre agentes, speakers y representantes de las principales líneas aéreas. En un auditorio, las compañías aéreas brindaron información exclusiva y novedades de primera mano, fortaleciendo el vínculo con el trade turístico. En la regionalización fue un eje central de esta edición gracias al apoyo del Incatur, que presentó su ponencia y facilitó la transmisión en vivo del evento. Esto es Education Day, lo que presentó Carnival. Vamos a una tanda y ya nos volvemos a organizar.
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0: Volvemos, estamos en el aire de Radio Trentopic, programa 640. Y bueno, lo estábamos adelantando hace un ratito que íbamos a estar hablando de la estancia La Candelaria, un lugar realmente fantástico aquí en Provincia de Buenos Aires, con una infraestructura, con una arquitectura realmente muy interesante y, por supuesto, una historia muy, pero muy particular. Y estamos con Julio Dudoc, el CEO de Estancia de la Candelaria, que vamos a estar hablando en segundos nada más con él sobre este lugar fantástico. Ahí lo tenemos. Julio, ¿cómo estás?
3: ¿Qué tal? Un placer, un gusto y muchísimas gracias por este tiempo. Y la verdad que siempre es lindo hablar de la Candelaria.
0: Ahí tenemos algo que se nos está acoplando un poquito, que estamos saliendo repetidos. Pero bueno, ahí nos vamos a estar escuchando. Bueno, contanos un poquito la historia de este lugar y dónde queda ubicado. Tengo la referencia también que se hizo un par de eventos de la gente de Be The War allí hace el año pasado y el año anterior también, como una especie de workshop que, por lo que me contaron, había salido espectacular.
3: Sí, sí, la verdad que venimos trabajando fuerte con todo el medio, turístico, operadores, y lo de Be The War fue histórico porque fueron más de 500 agentes, operadores y proveedores de turismo. Y la verdad que es una experiencia muy linda porque es en el medio de, como vos dijiste, un parque gigante, Thais, más de 10 hectáreas. No sé si estamos con...
0: Sí. Si podés bajar un poquito, porque seguramente lo están viendo allí en vivo, si lo pueden bajar un poquito para que no se acople. Excelente, a ver. Excelente, muy bien. Ahí estamos.
3: A ver ahí.
0: Sí, perfecto, perfecto. Gracias.
3: Así que bueno, un poquito. Y la historia de Candelaria es una historia muy interesante. De alguna manera.
0: Ahí estamos.
3: A ver ahí.
0: Sí, perfecto. Gracias.
3: Así que bueno, un poquito. Y la historia.

0: Hoy lo que era el antiguo lugar donde esquilaban a las ovejas es un restaurante gourmet temático de polo, o sea que recuerda que tenemos canchas de polo
1: Sí,
0: dentro
1: claro.
0: de la estancia. Después tenemos un área de caballeriza que está adaptada también para un after, para degustaciones de vinos. Y la verdad es que todo eso es la parte histórica colonial de la estancia. Después tenemos toda el área de castillo, que es quizás la parte más icónica, la parte más icónica de Candelaria, que es de 1890. Y es un castillo que es muy interesante porque es original. Digamos, es traído casi todo de Francia, diseñado por un arquitecto francés, así que la verdad que es un producto casi único, ¿no? En el medio de la Pampa, un castillo como se usaba en París, en las afueras, en los Chateaux de la Loire, ¿no? La capilla también es de 1940, 1950. Y es un estilo muy característico, parecido a la Patagonia Argentina. Y después toda la maravilla de lo que es el parque, ¿no? Porque estamos hablando de un parque diseñado por Thais, ¿no? Porque estamos hablando de un
1: Nada más ni nada
0: parque
1: menos. Ahora,
0: diseñado por Thais, ¿no?
1: es muy interesante en
0: Y
1: cuanto,
0: con especies.
1: digamos, como
0: Sí,
1: para que
0: sí.
1: uno pueda pasar
0: Muy
1: un día de
0: interesante en
1: campo, por
0: cuanto,
1: ejemplo,
0: digamos, como para que
1: también un
0: uno
1: fin de
0: pueda
1: semana
0: pasar un
1: hospedado,
0: día.
1: y también, por supuesto, que ahora vamos a estar en un ratito viendo imágenes de lo que es eventos sociales, que, digamos, con una experiencia inigualable y que queda, digamos, en la memoria para toda la vida.
0: Igualable y que queda, digamos, en la memoria para toda la vida. Igualable y que queda. Exactamente. La verdad que las experiencias son únicas. Quizás Candelaria lo más fuerte que tiene es, la verdad que es experiencia. No, nosotros estamos en hotelería y manejamos la hotelería, pero la verdad que este producto es muy distinto en el sentido de que no es que vos tenés un alojamiento, sino que tenés toda una experiencia. Estar inmerso en un bosque de árboles de 200 años, 180 años, con esa arquitectura que solo la podrías ver en Francia y en medio del campo, ¿no? Porque en la Candelaria tiene 200 hectáreas que son campo puro, ¿no? Y una cosa muy interesante es que vos te podés alojar, podés elegir alojarte en el área colonial de la estancia, tenemos habitaciones súper bien decoradas, estilo más country. Después podés alojarte en el área de castillo, que son habitaciones como si estuvieras en Francia, son increíbles, mantenidas lo más original posible. Y después ahora desarrollamos un producto nuevo que es muy interesante y que son lodges del bosque, que son como esas pequeñas ca casas, que es como si fueran, a veces las llaman como containers, en realidad no son containers, ¿no? Son casas con pequeñas individuales que están a lo largo del bosque, que tenés una sensación, una experiencia bastante íntima, personal, en el medio del bosque y el medio del parque, pero de lujo, ¿no? O sea, es una casita, pero esas cuadraditas, no sé si te ubicás,
1: Sí,
0: todas
1: claro.
0: vidriadas, con una vista plena al verde. Pero que tenés un baño privado, con cafetera Nespresso, un TV60 si quisiera ver algo. Y así que eso es algo nuevo que se agregó ahora, con lo cual uno podría elegir exactamente el modelo de experiencia que le gustaría disfrutar, sea la parte colonial, la parte castillo, o a veces gente un poquito más joven, a veces prefiere el área más de lodges y estas casitas individuales.
1: Bien, bien variado esto, digamos, propuesta absolutamente para todos. Y en lo que
0: Bien
1: tiene que
0: variado,
1: ver
0: esto, digamos,
1: con, bueno, ahí estamos viendo algunas de las imágenes también, vamos al 3, Gonza, de lo que es eventos sociales, porque hemos visto, por un lado, imágenes relacionadas con casamientos, con cumpleaños de 15, pero también vimos un desarrollo, como estamos viendo ahora acá, en cuanto a la puesta en escena del evento. Muy preparado, muy cuidado, con detalles realmente que tal vez no se ven tanto en eventos de este tipo, y obviamente con la escenografía atrás de lo que hablábamos del castillo y del campo, ¿no?

0: Y lo dijiste, bueno, una de las áreas más fuertes y más interesantes de nuestra
1: Lo dijiste,
0: actividad
1: bueno,
0: es
1: una
0: toda la parte
1: de
0: de
1: las áreas
0: eventos,
1: más,
0: ¿no? Más fuertes y más interesantes de nuestra actividad es toda la parte de eventos, ¿no? Tanto eventos corporativos,
1: Exactamente, y
0: empresas, la
1: eso,
0: verdad que contamos con todas las empresas, la mayoría de las empresas
1: tanto
0: de
1: de empresas
0: primera
1: de
0: línea,
1: bancos,
0: bancos,
1: petroleras,
0: petroleras,
1: la mayoría de
0: laboratorios, etcétera.
1: petroleras, bancos,
0: Trabajamos muy fuerte.
1: petroleras,
0: Y aparte todo lo que
1: laboratorios,
0: es
1: etcétera,
0: eventos
1: trabajamos muy fuerte.
0: sociales, que son maravillosos porque
1: Aparte
0: son una
1: todo lo que
0: experiencia
1: es
0: inolvidable. La verdad es
1: eventos
0: que
1: sociales, que son
0: la novia llegando
1: maravillosos,
0: en
1: aparte todo lo que
0: carruaje
1: es
0: a una iglesia que está,
1: la novia llegando en
0: una capilla que
1: carruaje,
0: está en el medio del
1: la
0: campo,
1: iglesia que está,
0: que se tocan las
1: la iglesia
0: campanas
1: que
0: del
1: está en el
0: campanario de la
1: campo,
0: iglesia y la gente va
1: la iglesia que
0: caminando
1: está
0: por
1: en
0: el
1: el campo,
0: parque. La verdad que son
1: aparte
0: experiencias que
1: está
0: es
1: muy
0: difícil de describir. Y aparte
1: aparte
0: también,
1: también
0: más allá de los eventos grandes de bodas, y
1: más
0: fiestas
1: allá
0: de
1: de los 15
0: 15,
1: eventos grandes de
0: funcionan
1: bodas,
0: mucho y es muy común
1: fiestas de
0: tener eventos de
1: 15,
0: cumpleaños de
1: funcionan mucho
0: 80, de
1: y es muy
0: 60,
1: común
0: la
1: tener
0: madre, el
1: eventos
0: padre, el abuelo, o
1: de
0: sea,
1: 50, de
0: aniversarios
1: 60,
0: de casados. Son
1: abuelos,
0: mini
1: padres,
0: bodas
1: abuelos,
0: o mini eventos que también
1: aniversarios,
0: son, es muy común en
1: mini
0: Candelaria,
1: bodas
0: ¿no? La verdad que es
1: o
0: un
1: mini
0: producto
1: eventos que
0: único,
1: también son
0: único,
1: muy en Candelaria, ¿no? La
0: por
1: verdad que
0: todo lo
1: es
0: que
1: un producto
0: significa, ¿no? Por la experiencia, es una experiencia mucho más que llegar a una fiesta y me voy. Es muy
1: llegar a una
0: difícil
1: fiesta, es mucho
0: olvidar
1: más que
0: un
1: llegar a una
0: evento o una
1: fiesta y
0: fiesta
1: me
0: acá en
1: voy.
0: Candelaria. Es muy
1: Es muy
0: difícil.
1: difícil
0: Y otro
1: olvidar
0: punto
1: una
0: que,
1: fiesta.
0: digamos, independientemente de lo que estábamos hablando de cada uno de los segmentos, también fue el lugar donde se hizo algunas escenas de la serie de Ayrton Senna. Algunas, ¿puede ser? Literalmente, en realidad es muy común el tema de producciones, por tratarse de un producto tan
1: Literalmente, en realidad
0: único.
1: es muy común el tema de producciones,
0: Normalmente
1: por
0: trabajamos
1: tratarse de
0: muy
1: un producto
0: fuerte
1: tan
0: con
1: único,
0: Netflix, que es
1: como que
0: el caso
1: normalmente
0: que cuentas
1: trabajamos muy
0: de
1: fuerte con
0: la
1: Netflix,
0: serie Ayrton
1: por
0: Senna.
1: tratarse
0: Fue muy divertido
1: de
0: porque es
1: la serie
0: una de las
1: Ayrton
0: escenas
1: Senna,
0: finales que están se
1: fue muy
0: supone que están en
1: divertido
0: Londres y es donde
1: porque es una de
0: aparece
1: las
0: el
1: escenas finales
0: castillo.
1: que están en, supone que están en Londres y donde
0: Y después
1: aparece el
0: hay
1: castillo.
0: dos más, dos o tres más que
1: Después
0: están por salir ahora que no puedo
1: después
0: spoilear,
1: hay
0: que no puedo
1: dos más, dos o tres más
0: comentarlas,
1: que están por salir
0: pero
1: ahora que no puedo
0: van a ser
1: spoilear,
0: muy, muy, muy famosas, muy ruidosas.
1: pero
0: Está
1: están muy famosas,
0: involucrado el chino Darín, está Sebastián
1: Sebastián Darín,
0: Borenstein, pero
1: Chino Darín,
0: que va a ser
1: está
0: un éxito, porque la
1: Sebastián
0: verdad que
1: Borenstein,
0: el argumento es fantástico,
1: que va a ser un
0: bien del
1: éxito, porque
0: estilo
1: la
0: de
1: verdad que
0: Sebastián Borenstein, así
1: argumento
0: que
1: es
0: lo van a disfrutar dentro
1: fantástico,
0: de poco.
1: bien del estilo de Sebastián Borenstein,
0: Y
1: así que
0: bueno,
1: lo van a
0: tenemos,
1: disfrutar
0: en
1: dentro de
0: general hay
1: poco.
0: mucha, mucha gente de la farándula
1: Mucha
0: conocida que
1: gente
0: van
1: mucha,
0: desfilando todo el tiempo, ¿no?
1: de la farándula conocida que van
0: Tuvimos
1: desfilando
0: una alegría
1: todo el tiempo, ¿no?
0: enorme hace 2 semanas que nos visitó
1: Una
0: Leandro
1: alegría
0: Paredes con la familia para el Día
1: enorme
0: del
1: hace dos
0: Niño,
1: semanas que nos
0: así
1: visitó
0: que pude
1: Leandro
0: disfrutar
1: Paredes con la
0: del
1: familia, con la
0: castillo
1: familia.
0: y bueno,
1: Así que pude
0: hemos
1: disfrutar del
0: tenido
1: cumpleaños
0: cumpleaños, el
1: de
0: último
1: ellos,
0: cumpleaños de
1: hemos
0: la hija de Wanda Nara, que fue
1: tenido
0: maravilloso la
1: cumpleaños del
0: idea,
1: último
0: que
1: cumpleaños
0: salió en los
1: de
0: medios, así que lo puedo
1: la hija de
0: contar,
1: Wanda Nara, que fue maravilloso la
0: que
1: idea
0: cerraron el castillo
1: que
0: para
1: fue
0: ellos y los
1: maravilloso la idea
0: chicos pusieron
1: que
0: carpas
1: pusieron
0: beduinas en el
1: carpas
0: parque, hicieron una pijamada en el parque, los
1: pusieron
0: grandes el
1: carpas
0: castillo y los
1: beduinas
0: chicos enfrente, una pijamada en el
1: hicieron una
0: parque.
1: pijamada en el parque los
0: Qué
1: grandes el
0: bueno,
1: castillo y los chicos enfrente una pijamada en el parque
0: así que realmente tenemos un desfile de muchos periodistas también, la verdad que es muy interesante las conversaciones que tenemos.
1: periodistas también
0: Es un lugar que es muy especial, la verdad es que son de esos lugares que son insustituibles, que tienen tanta historia, tanto relato, esos relatos de amor y de muerte, ¿no? Que enriquecieron la historia argentina de esa época dura, ¿no?
1: Sí, totalmente.
0: Así que realmente es una experiencia muy especial. Muy especial.
1: Excelente. Bueno,
0: Así que
1: vamos a ir
0: realmente es
1: actualizando
0: una
1: información,
0: experiencia muy
1: Julio,
0: especial.
1: del lugar, porque también
0: Bueno, vamos
1: esto
0: a
1: está
0: ir
1: bueno
0: actualizando.
1: para ir mostrándolo en determinados momentos del año para lo que es evento. Bueno, ahora se viene fin de año. FIT lo tenemos muy cerca, pero también es una muy buena oportunidad, digamos, para que las marcas puedan desarrollar actividades alrededor de la feria. Y esto, bueno, lo vamos a estar recordando unos meses antes de la feria del año que viene, como para que las marcas tengan esa referencia. Así que la verdad que un gran gusto tenerte con nosotros en el programa. Bueno, felicitaciones por todo lo que vienen desarrollando con este lugar, por el cuidado histórico y de patrimonio que están teniendo con la estancia La Candelaria y bueno, todo lo que ofrecen en cuanto a servicio y a organización.
0: Bueno, al contrario, para nosotros es un gusto, la verdad que lo sentimos como que tenemos una responsabilidad de cuidar ese patrimonio, usaste bien la palabra. Así lo tomamos porque sinceramente no hay muchas historias de castillos en Sudamérica, ¿no? Sinceramente no hay y menos que uno puede disfrutar. Muchas de esos son instituciones públicas donde uno no lo puede disfrutar. En este caso es uno de los pocos que uno puede pasar un día o descansar allí, ¿no? Y la verdad es que una vez en la vida hay que pasar por la Candelaria.
1: Totalmente. Y en un país donde se tira el patrimonio para construir edificios nuevos y otro tipo de cosas en cuanto a la modernidad, esto, digamos, se ve mucho más y se subraya lo que ustedes hacen en la Candelaria. Julio, muchísimas gracias.
0: No, gracias a ustedes, gracias a los oyentes y bueno, los esperamos cuando quieran, va a ser un placer recibirlos.
1: Julio Dudoc, CEO de Estancia La Candelaria, bueno, nos llevó un recorrido realmente fantástico por la historia, por la tradición, por todo lo que es el patrimonio y también, por supuesto, por el servicio que ofrecen en cada uno de los eventos relacionados con el MAIS, con eventos sociales. Bueno, pasó por aquí por el Diario de Turismo, fue un gran placer para nosotros.
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1: Estamos en un nuevo bloque del Diario de Turismo y vamos a estar hablando de una turoperadora que admiramos, realmente el trabajo que realizan. Lo comentamos con Facundo Martino, su director comercial, aquí fuera del aire. Y bueno, el trabajo que vienen realizando en estos 3 años desde que nació la turoperadora, en este caso TS Tours. Y bueno, vamos a estar actualizando información de todo lo que vienen generando. Facundo, ¿cómo va?
4: Hola, Fran, ¿cómo estás? Bueno, muchas gracias por las palabras. Gracias por esos halagos. Así es. Bueno, nada, un poco lo decías vos. Cuando empezamos con la empresa, cuando decidimos abrir esta empresa en el 2023, es difícil a veces hacer algo distinto, ¿no? En este rubro. La realidad que todos los operadores mayoristas vendemos más o menos los mismos servicios, algunos se diferencian por ahí por algún nicho puntual, pero en realidad básicamente la turoperación es genérica, te puede dedicar más a vender aéreo, más a vender grupo, más a vender individuales o un destino puntual, pero la realidad es que la turoperación es una y después cada uno le pone su impronta para poder diferenciarse con el cliente. Y nosotros en esa búsqueda es como que veíamos que en el mercado los turoperadores históricos que hay desde hace más de 30, 40 años venían operando muy bien siempre y nosotros teníamos que hacer algo distinto, como un operador joven que nacía de cero, que eso también era medio raro en este rubro, que un operador nuevo nazca de cero. Lo que ha pasado últimamente por ahí era que agencias grandes por ahí se vuelven operadores y en el caso nuestro era empezar de cero, entonces dije, bueno, tenemos que acercarnos a la agencia de viajes de otro lado, ¿no? Desde la comunicación, desde cómo nos mostramos, mostrarnos cercanos, digamos, ¿no? Que no parezca que el operador es una son superestrellas, viste, que es difícil llegar, sino no. Tratar de ponernos muy accesibles a la agencia de viaje. Y bueno, creo que se fue logrando de diferentes maneras, que es un poco, decíamos, ¿no? La manera de cómo comunicar. Tratamos de ser disruptivos y comunicar de otra manera. Y bueno, eso gustó desde el día uno. Y bueno, logramos en estos 3 años, la verdad que crecer un montón. Hoy somos 52 en la empresa, cuando habíamos arrancado 7, ¿no? Y bueno, nada. Sí, 52, una locura. Pero bueno, nada, un poco surfeando la ola, ¿no? Como decimos, ¿no? Estamos en un lindo momento de la empresa, más allá de que este año no fue el mejor de los años para todos. La empresa sigue en crecimiento, pero por un tema de que, bueno, seguimos apostando y seguimos creciendo, pero bueno, nada, la verdad que re contento, súper, súper contento con esto que está pasando y aprovechándolo, disfrutándolo el camino, el recorrido también, porque a veces también, viste, uno en estos momentos es como que cuesta a veces disfrutar el proceso, ¿no? Como uno a veces mira para atrás y disfruta cuando ya ves el proceso terminado y nosotros estamos en pleno del camino y la verdad lo estamos disfrutando mucho.
1: Ahora, digamos, no solo pasa por la comunicación, que uno puede brindar, digamos, en cuanto a prensa, redes sociales, sino que directamente los productos han hecho innovaciones en la comunicación, y uno de los casos testigos de este año fue FAM Tasma, porque, digamos, dueños de agencias con las que ustedes trabajan los invitaban a un FAM, pero sin decirles dónde iban a nacer, ¿no?
4: Sí, bueno, eso hay que nació medio una locura de marketing. Tenemos un equipo de marketing bastante bastante disruptivo y que están bastante locos también, ¿viste? Pero bueno, nada, nosotros como que apoyamos mucho al equipo, tenemos un gerente de marketing también muy innovador y surgió una idea. Estábamos en Fitur y estábamos, éramos 6 que habíamos ido de la empresa, estábamos ahí reunidos en el departamento que teníamos ahí en Madrid y charlando un poco del tema de los fan tours. Nosotros desde que empezamos veníamos haciendo entre 9 y 10 fan tours por año, chicos de 10 agencias cada uno, pero la idea era hacer una acción más chiquita, no fan tour tan masivos, sino chiquitos, para que las agencias puedan tener contacto con nuestro comercial o vendedor que va a cada destino. Y surgió la idea de hacer un fan tour distinto, ¿viste? Que, más allá de lo convencional, que era nada, hacer un fan sin destino, digamos, o sea, ¿no? Un fan tour con destino incierto y que se enteren las agencias en el momento del check-in en el aeropuerto, ¿no? Entonces, nada, obviamente cuando se planteó la idea, digo, es una locura esto, ¿qué agencia va a querer? Porque obviamente el fan tour tiene un costo, no es muy elevado, pero tiene un costo. Digo, ¿qué agencia va a querer pagar un fan tour para ir a un destino que no sabe dónde va a ir? Es un delirio. Y bueno, nada, la realidad es que hicimos una campaña, se hizo toda una presentación, la campaña casualmente creo que fue, si no me equivoco, un martes 13, ¿viste? También como, porque le pusimos el nombre Fantasma, digamos, haciendo alusión al fan tour y a un fantasma por el hecho de lo misterioso y esto del destino encubierto. Y lanzamos como una comunicación diciendo, bueno, a ver, ¿qué agencias les gustaría participar en una acción como esta? Y se anotaron 220 agencias, ¿viste? Entonces, claro, mi teoría quedó totalmente desterrada de que era una locura. O sea, las agencias a veces pienso que están más locas que nosotros, que hacemos la acción. Y bueno, y ahí el problema que teníamos era que tenemos 13 lugares. Y dijimos, bueno, ¿cómo seleccionamos a las agencias? Porque de la manera que lo hagas vas a quedar mal con alguien y la idea era tratar de hacerlo bien equitativo. Pensá que vos podés elegir agencias por ranking de ventas, podés elegirlas por cariño o porque te acompañaron o por lo que porque te gusta un cierta cantidad esta agencia o lo que sea. Y nosotros decidimos que sea mediante actividades que fuimos haciendo durante el año. El viaje es ahora a fines de octubre. Y bueno, nada, dijimos, bueno, vamos a proponer diferentes actividades. Y se nos ocurrió, bueno, hacer una de las actividades fue que las agencias tenían que buscar patentes de autos, ¿viste? Y mirá la locura, ¿no? Mirá lo que te iba a hablar. Entonces, claro, la agencia tenía que buscar patente y si encontraba ¿viste? Las patentes viejas de los autos antiguos, ¿viste? Que tienen 3 letras y 3 números. Uh-huh. Entonces, si las 3 letras coincidían con un aeropuerto internacional, le sacaban una foto, la tenían que mandar a un WhatsApp que habíamos puesto para eso y sumaba un punto. Y después había otra técnica que era si encontrabas dentro de las patentes nuevas, que las patentes nuevas tienen 2 letras, 3 números y 2 letras al final, si las 2 letras al final eran la T y la S, las iniciales de nuestra empresa, sumaba 10 puntos, era un bonus, ¿no? La agencia que ganó el primer lugar, 800 puntos sumó. O sea, imagínate lo que fue, pero delirio total, las agencias buscando patentes en todos lados. Yo decía, ¿quién se le va a ocurrir? Las agencias se volvían locas. O sea, una cosa, pero impresionante. Había una agencia que se fue a un parking, estacionamiento, y entró al estacionamiento a sacar fotos de los autos. O sea, hemos escuchado, mandaban audio, casi choco porque vi una patente con la TS. Bueno, nada, a ver, ¿qué buscábamos con la acción? Más allá del fantasma, era que la agencia de viaje tenga ATS en su cabeza todo el tiempo, digamos, ¿no? Porque era un fin de semana y estaban buscando patentes con la T y con la S. O sea, un poco el fin de todo esto es de diferentes maneras poder llegar a la agencia de viaje. Bueno, nada, esta acción la verdad que terminó siendo, escaló tanto que terminó siendo una acción, la acción de marketing del año. Tiene una página web incluso que es fantasma.com.ar, donde hay un mapa mundi con los destinos que se fueron tachando, ¿viste? Una locura, terminó siendo un delirio, o sea, escaló demasiado, ¿viste? Pero bueno, nada, a ver, el viaje todavía no salió, es a fines de octubre, ya están las agencias seleccionadas que fueron ganando las diferentes etapas, y hay un grupo de WhatsApp donde ya están interactuando con los coordinadores nuestros, ni los coordinadores nuestros saben a dónde van, así que se van a enterar ahí en el aeropuerto. Estamos armando toda una campaña de lo que podemos hacer y no en el aeropuerto, ¿viste? Pero vamos a hacer una linda movida ahí para descubrir el destino, digamos, en conjunto con ellas, ahí.
1: Excelente, la verdad que muy, muy creativo. Bueno, y entrando un poco en producto, en referencia, digamos, por ejemplo, a WAM, viajes de autor, que, bueno, es otra de las denominaciones, en cuanto a lo que son los segmentos, para dar un poquito un pantallazo de, por ejemplo, viajes al eje cafetero de Colombia, Secretos del Sudeste, con Filipinas, Singapur y Bali. Bueno, dos por uno, en este caso en circuitos muy destacados en Medio Oriente como Egipto, Turquía, Dubái, bueno, Escandinavia y Ártico para el 2017, Polinesia, India, en este caso circuito 2026-2027, bien variado en cuanto a lo geográfico y bueno, en distintos lugares del mundo.
4: Sí, y bueno, dentro de la empresa tenemos tres verticales de negocio. Bueno, TS, que es la mayorista, One Row, que es la marca de deportes, y Wow Viajes de Autor, que es la marca de salidas grupales. Puntualmente la marca de salidas grupales, que es Wow Viajes de Autor, es una marca que, nada, básicamente armamos salidas grupales, pero tienen un toque distinto. O sea, son salidas grupales que no es que no están preestablecidas por algún proveedor, y nosotros lo que hacemos es bloquear lugares y le ponemos un aéreo, que sería básicamente lo que se arma en general en una salida grupal. Nosotros lo que hacemos es armamos un circuito a medida diseñado por nosotros. Tenemos un equipo de trabajo que se encarga directamente de armar la salida, y lo que hacemos es armar programas a medida. Si nos apoyamos con un proveedor nuestro europeo, o puede ser un receptivo local, en el caso del sudeste asiático, que tenemos receptivos locales. Entonces lo que hacemos directamente es preparar el programa, elegir los hoteles de nosotros, y le pasamos, una vez que tenemos todo decidido cómo lo vamos a hacer, a uno de nuestros proveedores para que nos armen el precio con lo que nosotros queremos. No es que nos basamos en algo ya armado, ¿sí? Entonces, por eso es que creo que las salidas pegaron tan bien, porque hay un riesgo, obviamente, que tomamos nosotros, que es el riesgo de que todo es privado. No es que nos montamos sobre un grupo ya hecho por un proveedor. Entonces, si después no vendemos tanto, lo metemos en el grupo del proveedor y van con otra gente. O sea, nuestro grupo es privado. Sale con 15, con 20, con 30, con 40, siempre son gente nuestra, con nuestro coordinador, y armado por nosotros, un programa armado totalmente por nosotros. Y nos pasó que, claro, muchos programas fueron funcionando tan bien. Hubo un programa este año que fue de Suiza con Alsacia, ¿sí? Un programa que, si buscas en cualquier manual de los proveedores nuestros europeos, casi nadie lo tiene ese programa como lo hicimos nosotros. Y nada, lo preparamos, se lo presentamos a un proveedor, nos lo cotizó. Y terminamos sacando 76 pasajeros. Tuvimos que partir la salida en dos, tuvimos que dividir los grupos, hacerlos en espejo, ¿sí? Porque no teníamos tanta cantidad de vuelos. O sea, y nos pasó eso mismo en otra salida este año, que fue Aires del Mediterráneo, que es una salida que es Palma de Mallorca, Ibiza y Barcelona. Son salidas que no existen en el mercado. Nadie se le ocurre hacer una salida grupal de playa en Palma de Mallorca, Ibiza y Barcelona. O sea, no está. No es un producto que esté armado, que vos decís, bueno, compro 40 lugares de esto que ya está armado y lo salgo a vender. Lo armamos nosotros, elegimos los hoteles, pusimos excursiones y listo. Vuelo interno, un ferry, y así es como nos manejamos. Y la verdad que son productos que empezaron a gustar mucho. Empezó, las primeras salidas empezaron a fines de 2023, y bueno, ya se armó una sinergia muy linda, que es que el pasajero que va repite. Entonces el mismo pasajero que está en la salida hoy está pidiendo la salida el año que viene, y ya hay una base de pasajeros que como que se vienen moviendo. Y lo bueno es que la agencia de viaje, que confía en nosotros para este producto, mete su pasajero en una salida nuestra, y es muy loco como nosotros mismos, nuestro coordinador, le va ofreciendo otras salidas a futuro. Entonces cuando el pasajero vuelve, va a la agencia de viaje directamente a señar. A veces nosotros llamamos a la agencia y decimos, mirá, tu pasajero quiere ir a la salida de China el año que viene, ya lo notamos, anda, te va a ir a pagar la seña. Y la agencia dice, no hice nada, solo vendí un pasajero, una grupal de ustedes, y ya. Nosotros básicamente, como que el lema nuestro es, nosotros te vamos a nos vamos a encargar de tu pasajero, vuelve a viajar con vos y que vuelva a elegirnos también a nosotros en estas salidas. Así que la verdad que estamos muy contentos con ese producto. Vos nombraste algunos programas, pero bueno, la idea del año que viene, del 2027, es sacar 30 salidas grupales. Es un desafío grande. Este año terminamos en 24 más o menos, así que el año que viene la idea es sacar 30. Los pasajeros están, a veces lo que nos cuesta más es la parte operativa de poder sacarlas con tiempo, porque a veces pasa que si te demoras un poco con los vuelos y todo, los precios quedan muy elevados y decidimos no avanzar. Nosotros cuando sacamos el producto al mercado, porque ya está testeado y sabemos que va a funcionar, está testeado con agencias. Nosotros tenemos una agencia muy cliente nuestro que compra este producto y lo hablamos mucho con esta agencia, le comentamos, le decimos, tenemos pensado sacar este producto, y es una agencia que ya tiene más o menos también el tacto y nos dice, vamos para adelante, yo los acompaño. Entonces hay agencias y clientes estratégicos que tenemos para este producto que también nos van dando un poco el termómetro del mercado, ¿me entendés, Fran? Y con eso nosotros también escuchamos mucho las propuestas que tienen y avanzamos mucho en base a la demanda que ellos tienen. Uh-huh. Así que creo que ahí está un poco el éxito, escuchar al mercado, ¿no? Porque a veces uno cree que hay ciertos destinos que pueden funcionar y la verdad que lo sacás y no vendés un pasajero. Ahora, escuchando a las agencias, decimos, bueno, pará, necesitamos hacer este programa, esto puede funcionar. Una vez hicimos un Dubái solo playas. Y la verdad que hay salidas que son como commodities, que las tenés que tener, las Europa clásicas, esas que tocan un poco, hacen un recorrido en 20, 21 días todo, y tocan España, Francia, Italia, esas salidas las tenés que tener, Turquía tenés que tener. Pero bueno, tratamos de darle una rosca siempre en cada salida. En tu salida de Turquía, por ejemplo, no recorre todo Turquía, hace solo Estambul, Capadocia, y se va para la parte de las playas de la Riviera Turca. Entonces toca un montón de playas de la Riviera Turca con hoteles all inclusive, y después toman un barco a Grecia. Entonces esa salida con una vueltita de tuerca, no hace el tour tradicional de Turquía que solemos vender todos los operadores, ¿sí? Entonces eso es un poco lo que la vuelta que le buscamos en Wow Viajes de Autor. Podemos sacar una salida de playa del Caribe tranquilamente y se vende igual. De hecho, tenemos para marzo dos salidas que tienen playa en Punta Cana y tiene un crucero que sale de La Romana. Y son dos salidas que las sacamos en espejo también, porque el año pasado sacamos una y se llenó muy rápido. Entonces, este año sacamos dos, una en febrero y una en marzo. Pero bueno, todo con una, digamos, ya más o menos testeando de que es un producto que gusta. Y bueno, nada, la realidad es que es muy abierto y tenemos para proponer un montón de destinos, solo hay que...
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1: Volvemos, estamos en el Diario de Turismo, programa 640. Estamos celebrando 12 años del Diario de Turismo Radio. Y volvemos, después de un tiempo, a hablar de los hoteles Meliá. Bueno, que tienen, siempre están muy activos. Vamos publicando en la web nuestra del diarioDeTurismo.com.ar continuamente información, pero bueno, hace un tiempo que no teníamos la posibilidad de conocer de primera mano información desde la cadena, bueno, con hoteles realmente de muy buenas características, de comodidades, de servicios en distintos lugares de Caribe, también en otros lugares de América. Obviamente Meliá está en todo el mundo. Y tenemos la oportunidad de hablar con Natalia Sacani, directora de ventas Leisure en Argentina de Meliá Hotel and Resort, a quien saludamos y agradecemos muy especialmente, un gran gusto tenerla en el programa. Natalia, ¿cómo va?
5: Hola, Francisco. Bueno, el placer es mío. Bueno, poder estar acá compartiendo las novedades, como decís vos, que hace tanto tiempo no teníamos un representante acá en Argentina. Así que bueno, llegué yo este año y estamos muy contentos por eso también, por poder recorrer el país, bueno, con las novedades que siempre la cadena nos tiene acostumbrados, ¿no?
1: Totalmente. Bueno, y una cadena con una infraestructura muy especial, muy importante en cuanto a hoteles, en cuanto a todo lo que ofrecen en distintos destinos. Y bueno, en el Caribe puntualmente, vamos a empezar un poquito por ahí, con un posicionamiento desde hace muchísimos años en República Dominicana. Hemos estado antes de la pandemia visitando y hospedándonos allí en Punta Cana. Estaba Santiago Rivera todavía como gerente del complejo y de República Dominicana en aquel tiempo. Hoy lo tenemos a Santiago en España, en otro hotel de la cadena. Y bueno, un complejo con características muy especiales y con diferentes hoteles para todo tipo de pasajeros.
5: Sí, correcto. Así como lo detallás vos, la verdad es que el complejo ha ido creciendo. Hoy por hoy tenemos 5 hoteles totalmente distintos para vivir experiencias distintas, sobre todo para todo tipo de pasajeros. Uh-huh. Bueno, este es un poco el video que estamos viendo, es el complejo en general de Meliá, donde además de los 5 hoteles tenemos 2 propuestas de 2 hoteles Meliá, uno totalmente para familias, que es el Meliá Caribe Beach, un producto que es nuestro caballito de batalla en Punta Cana. Después tenemos un producto que es un solo adulto, es una propuesta de Meliá Punta Cana apuntada a lo que es el bienestar. Y después 2 Paradisus, que bueno, son nuestros productos de lujo, uh-huh, nuestra marca lujo del todo incluido, también basados en un producto más apuntado a familias y el otro en un segmento más exclusivo para adultos, sobre todo en lo que es las actividades. Uh-huh. Y una última incorporación que fue Cell, que ya nos acompaña esta marca hace un año y medio, un poquito más, que bueno, viene con una nueva impronta de vivir tu propia casa en Mediterráneo, ¿no es cierto? Viene de la mano de Rafael Nadal, con quien Meliá ha sabido hacer esta sinergia para, bueno, para proponer un poco esto, ¿no? De un modelo más de relax, de espacios amplios y combinándolo un poco con el deporte, ¿no? Entonces esto nos hace también inaugurar hace muy poquito un producto que está funcionando súper bien, que es un espacio, un complejo deportivo que lleva el nombre de Rafael Nadal, donde acá, bueno, vamos a tener un complejo con canchas de tenis, canchas de pádel, canchas de pickleball, que también viene siendo un deporte que está en auge, que en algún momento también hará sonar aquí en Argentina fuerte. Y bueno, y una propuesta que la verdad las agencias están aprovechando mucho para hacer salidas grupales, porque bueno, ahora viste que se puso también muy de moda el pádel.
1: Claro, claro, claro. Ahí estamos viendo lo que vos decías de Rafael Nadal, Rafa Nadal.
5: Ese mismo. Uh-huh. Bueno, imagínate lo que es el nivel de complejo que fue pensado para torneos internacionales, ¿no? Claro. Entonces, bueno, es un placer poder jugar ahí de día y de noche. La verdad es que la infraestructura del lugar está espectacular, es con tecnología súper moderna y con profesores y sobre todo a nosotros que nos ayudan mucho desde acá a poder planear una salida grupal que tenga este combo, ¿no?, de poder disfrutar un poco la playa, porque para algo uno se llega hasta Punta Cana y hacer este mix de torneos. Así que bueno, esto nos viene resultando muy bien
1: Es
5: en
1: una
5: el
1: forma de
5: destino.
1: posicionar también a República Dominicana para espectáculos y eventos deportivos, teniendo lugares digamos, de este calibre, ¿no? Porque vos decías que está
5: Totalmente.
1: habilitado, digamos,
5: Viene
1: para torneos
5: acompañando también un
1: internacionales.
5: poco la propuesta, como bien decís vos, bueno, de lo que es Punta Cana como destino, ¿no? En general, que este último tiempo ha crecido tanto.
1: Totalmente. Y bueno, en este caso está todo, porque está todo el complejo deportivo y por supuesto todo lo que tiene que ver con el hospedaje de los distintos hoteles de la cadena. Y en este caso, bueno, nos vamos un poco para México. Meliá Cozumel, perdón, habíamos hablado del Meliá Cozumel, el CEL Cozumel también. Y la última incorporación fue Casamaya en México.
5: Claro, bueno, para terminar con lo que
1: Sí.
5: comentás de Meliá Cozumel, se transforma en CEL Cozumel. En este momento el hotel está cerrado haciendo este rebranding. Digamos, Meliá sale de la isla y toma su lugar la marca CEL, que bueno, en noviembre volvemos a abrir las puertas de este hotel, la verdad, un hotel divino en Santa Pilar, en la playa de Santa Pilar, una playa súper extensa, bueno, en Cozumel, y viene con esta impronta también, como veníamos hablando en Punta Cana, con la idea de tu hogar del Mediterráneo o en un lugar descontracturado. Vamos a tener tres restaurantes también, uno de carne asada, otro todo que es bueno, pescados frente al mar. Así que nada, lo sentimos muy familiar desde este lado, porque obviamente todo lo que es Mediterráneo, a nosotros los argentinos nos encanta.
1: Claro.
5: Y bueno, y viene con este plus del deporte, que la isla también tiene un poco esta vibra, ¿no? Con los Ironman y todas las maratones internacionales que también se hacen ahí. Así que bueno, se puede disfrutar un poco de las dos cosas.
1: Bueno, ahora estamos viendo puntualmente Casa Maya, pero también hay otras propuestas en México que también son de muchos años y de posicionamiento y con una característica como tiene siempre la cadena de periódicamente estar mejorando, estar cambiando, digamos, la propuesta. Y es una muy buena posibilidad porque hay muchos viajeros que son seguidores de la cadena Meliá. Entonces, cada vez que vuelven, tienen algo distinto y es una muy buena excusa.
5: Totalmente, la verdad es que bueno, Meliá tiene muchos años en el mercado como hotelero y bueno, y no por eso se va quedando, sino va renovando su propuesta. La realidad es que hoy Meliá apuesta mucho a lo que son las experiencias en general del pasajero, porque bueno, habitaciones y mar en general tenemos todos, ¿no? Y a veces ese pequeño detalle hace la diferencia a que bueno, que nos puedan seguir eligiendo una vez más. Y lo que es la gastronomía, también siempre Meliá está muy pendiente de eso, y las renovaciones del zócalo gastronómico en general en todos los hoteles son una diaria, ¿no? Así que bueno, muy contentos por tener también excelentes productos en todos nuestros destinos.
1: Y en lo que es la gastronomía, también una referencia en lo que es el mercado, porque siempre tienen
5: Sí.
1: digamos, un diferencial, siempre tienen chef reconocido, siempre tienen productos y platos especiales en los restaurantes especiales también, en lo que es de especialidad. Y nos vamos ahora para Estados Unidos, nos vamos para un hotel que es emblemático de la cadena, como es el Meliá Orlando, muy bien ubicado, con muy buenas características. Y con esto de que hemos hablado hace un tiempo con la gente de Disney y de Universal, esto de no poder estar todos los días un día tras el otro en los parques, decir, bueno, vamos un día a los parques y el segundo día descansamos, nos relajamos, aparte de hacer compras. Bueno, en este caso, en Meliá Orlando tiene muy buenas comodidades y muy buenos servicios para pasar, digamos, unas muy buenas vacaciones.
5: Sí, es como decís vos, la verdad que el hotel combina un poco todo, ¿no? Lo que es la ubicación, el Boulevard Celebration, bueno, todos sabemos que fue hecho por Disney, ¿no? También no es que está alejado ni en un mundo aparte, sino que pertenece a todo esto, digamos, a toda esta magia, ¿no? Entonces estás muy cerquita de los parques, muy cerca también de los outlets o de los shoppings. Entonces te permite hacer un poco de todo, ¿no? Tenemos también traslados gratuitos desde el hotel a Universal y a Disney. tenemos estacionamiento gratuito también incluido, tenés la posibilidad de, ya que elegís estar fuera del parque, tener como tu propio departamento. La mayoría de nuestro inventario está pensado así, con habitaciones de dos dormitorios, con cocinas completas. El complejo además tiene una piscina espectacular al aire libre. Te estamos agregando también actividades diarias que se hacen en la piscina, actividades para los niños. Bueno, la verdad es que es una propuesta muy completa para aquellas personas que deciden visitar Orlando, que cada vez tiene más cosas para hacer también fuera de los parques, ¿no?
1: Totalmente. Y nos venimos un poquito más para acá, para el sur, nos venimos para Argentina en este caso. Obviamente Meliá tiene hoteles en todo Sudamérica. Bueno, hemos estado también en su momento en Lima, que está el amigo Latinami, allí en Lima, que bueno, siempre es un placer encontrarnos con él. Y hablando
5: Sí.
1: de Argentina, el hotel tan reconocido Meliá Recoleta, en una zona muy bien ubicado y con unas comodidades fantásticas, el Meliá Recoleta Plaza. También, hablando de lujo, de placer, de comodidades, el que se inauguró hace un tiempo, como es Casa Lucía Meliá Collection, que
5: Así.
1: ya es una referencia desde la ciudad de Buenos Aires y un lugar también fantástico para hacer eventos. Puerto Retiro, Almarena Madero, y también se han incorporado, bueno, por supuesto, el Gran Meliá Iguazú, hace varios años que está en la cadena, y el Alejandro I, afiliado de Meliá, en Salta, que es otra referencia. O sea, en cada una de estas ciudades que estábamos comentando, el Hotel Meliá es una referencia, digamos, turística y hotelera.
5: Así es, bueno, como vos decís, actualmente hoy Meliá tiene seis hoteles y ha sabido posicionarse estratégicamente en las ciudades quizás hoy más importantes de nuestro país, y así todo va creciendo también a futuro. Tenemos muchos planes de cara al 2028 y 2029. Se vienen nuevas incorporaciones en lugares, bueno, nuevamente muy estratégicos y turísticos de nuestro país, tanto para lo que es MICE, turismo recreativo. Bueno, tenemos pensado varias aperturas desde Mendoza, 2028-2029. Ahí tenemos dos hoteles, uno pensado en la ciudad, que es el Meliá Mendoza, y otro de lujo en Valle de Uco, donde, bueno, ya la verdad es que el entorno de la cordillera y tiene su propia mística y su magia en todo lo que es el turismo relacionado con el vino, ¿no? Y con todo lo que puede ofrecer también la montaña. Así que bueno, ahí vamos a tener una marca Meliá tradicional en la ciudad y una marca, por supuesto, de lujo como un Meliá Collection Valle de Uco, que bueno, va a ser una gran perla, una joya de la casa también, ¿no? Y como si fuera poco, seguimos por Bariloche también, frente al lago, en un lugar espectacular, el lago Gutiérrez. Así que bueno, el hotel, el Meliá Collection Terrazas de Gutiérrez va a tener ahí unas 100 habitaciones, va a tener residencias también como para enarbolar un poco la ciudad. Y bueno, la verdad es que se va a hacer un hotel espectacular, ¿no? Y nos queda una apertura, pensada en 2028-2029, bueno, la ciudad más austral del mundo, que es Ushuaia, también con una propuesta de un hotel de lujo, que es el Gran Meliá Ushuaia, ¿no?
1: Ahora
5: Así
1: vos
5: que bueno,
1: decías,
5: estamos ahí como el Meliá se expande.
1: totalmente, pero ciudades importantes, hablábamos de Buenos Aires, hablábamos de Iguazú y hablábamos bueno, se me había ido de Iguazú y de Salta,
5: De
1: estábamos hablando,
5: Salta.
1: exactamente. Pero, digamos, una proyección y un pensamiento estratégico de Meliá a ir a ciudades importantes de Argentina, en cuanto turísticamente hablando, como decíamos, Mendoza, nada menos,
5: Sí.
1: ¿no? Mendoza, Bariloche y Ushuaia, y digamos, y no solo con productos tradicionales de Meliá, sino con proyectos de lujo, que eso hace también, digamos, que el pasajero tenga otra alternativa y otra visión para poder elegir, como siempre hace, a la cadena, ¿no?
5: Sí, totalmente, y pensá que en el rango de 1 o 2 años Meliá va a estar con casi el doble de inventario de lo que tiene hoy en Argentina, ¿no? Claro. Entonces, realmente es una gran apuesta, bueno, a nuestro país y, como decís vos, tanto al turismo como en ciudades estratégicas de nuestro país. Así que, por mi parte, súper contenta de poder ofrecer estos productos que además son marcas lujo, ¿no? Y con una propuesta que seguramente nos traerán mucho que hablar en lo que es gastronomía, porque todos tienen más de 2 o 3 restaurantes pensados, y todo lo que es spa y bienestar, por supuesto, acompañado también, con salones para lo que es MICE, porque son lugares muy buscados también, claro. Tanto Mendoza como Bariloche, bueno, Ushuaia, lugares muy, muy puntuales donde también lo que es las reuniones y los congresos tienen su protagonismo, ¿no?
1: ¿Cómo están trabajando con el trade en este tiempo, con las agencias, con los tour operadores? Digamos, siempre han sido muy, bueno, muy activos.
5: Sí, la verdad es que con mi llegada en este año, obviamente uno quisiera hacer mucho más, pero estuvimos siendo bien agresivos de poder estar presentes, sobre todo, que era algo que nos faltó desde pandemia hasta esta parte, y poder trabajar en conjunto, siempre la cercanía ayuda mucho más. Así que, bueno, estamos con estrategias, con promociones, con alianzas sobre todo, y visitando y escuchando mucho qué es lo que hoy el mercado necesita, ¿no?
1: Y también fidelidad exclusiva para los agentes y la posibilidad de tarifas para cuando quieren visitar los hoteles, digamos, en este caso para conocerlos de primera mano.
5: Así es, bueno, que eso nos parece un punto principal, que uno cuando conoce un producto y se enamora de la experiencia que tuvo, realmente lo transmite de otra manera, ¿no? En primera persona. Así que, bueno, tenemos en nuestro programa de fidelidad, más allá de que los agentes pueden sumar sus puntos y después redimir eso por estancias y por beneficios personales, la posibilidad de darles tarifa a agentes de viajes en todos nuestros hoteles para que vivencien también su experiencia y, bueno, y después puedan recomendarlo de primera mano. Así que eso también, por supuesto, estamos con esos beneficios.
1: Nos alegra muchísimo estar en contacto con vos aquí en el Diario de Turismo y bueno, en este tiempo que hemos estado compartiendo actividad, bueno, vamos a estar, por supuesto, actualizando bien, bien periódicamente cada 2 o 3 meses esta información de Meliá para poder actualizarlo en el mercado, a los agentes, a los tour operadores, y bueno, todo el desarrollo que viene realizando. Lo que hablábamos de Caribe, también el crecimiento aquí en la Argentina, bueno, obviamente lo vamos a estar presentando aquí en nuestro programa.
5: Bueno, Francisco, muchas gracias y, bueno, un placer, gracias por esta entrevista, un placer estar acá en este tiempito que compartimos y, bueno, seguramente estaremos en contacto con más novedades.
1: Totalmente, y nos vamos a ver en FIT seguramente.
5: Sí, claro, que ya entramos en la locura de los últimos días de FIT, pero bueno, es una linda experiencia también que nos deja mucho material para trabajar después.
1: Totalmente. Natalia, muchísimas gracias, ha sido un gran placer.
5: Gracias, hasta luego. Hasta luego.
1: Natalia Sacani, directora de ventas Leisure en Argentina de Meliá Hotel and Resort, pasó por aquí por el Diario de Turismo con todas las novedades de Caribe, todo lo que vienen desarrollando en Dominicana, México, también en Orlando, y el movimiento que tiene que ver con Argentina y el crecimiento de la cadena. Nos vamos hasta la próxima semana. Gonza nos puso al aire. Mi nombre es Francisco Simone. En la producción, Luciana Peruso, Sofía Simone. Beso enorme para Rosita Tarantino. Lo dejamos con Daniel Belinzoni. Te cuento aquí en la continuidad de Radio Trend Topic. Nos encontramos la semana que viene en el programa previo a la Feria Internacional de Turismo, que ya a esta altura es una locura. Imagínense la semana que viene. Chau.

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0: Hola, queridos amigos, ¿cómo están? Un nuevo jueves aquí en Te Cuento. Un espacio donde compartimos pasiones, temas que nos han llamado la atención, propuestas artísticas de diferentes géneros. Y tenemos hoy una invitada de lujo. En la operación se encuentra Ezequiel Amarillo. Y despedimos con afecto a Franco Simone de Diario de Turismo. Ustedes ya saben que el 11-26-42-20-42 es el WhatsApp para hacernos preguntas, consultas, acercarnos, opiniones y demás. ¿Qué vamos a hacer hoy? Hoy vamos a conversar con la escritora, poetisa, investigadora histórica y ensayista Alcira Antonia Cufré. En una breve presentación, después iremos hablando de cada uno de ellos, tiene 10 libros publicados, 2 ensayos de investigación histórica que están en Amazon, 3 de historias de inmigrantes, 3 poemarios, un libro de cuentos y otro de historia popular. Y su producción no se detiene. Esto sin mencionar todos los premios y reconocimientos que verdaderamente le han ido dando a través de los años. Antes de empezar la comunicación, Ezequiel, poner la plaquita de Alcira, la de promoción, así nuestros oyentes la ven en imagen. Hola Alcira, ¿cómo estás?
1: Hola Daniel, buenas tardes, muy bien.
0: ¿Todo bien?
1: Todo muy bien.
0: Bueno, yo me acordaba que hace 2 años que estuviste con nosotros. Y directamente, en esa época, lo más prominente, lo que más se destacaba era tu investigación sobre los inmigrantes.
1: Sí.
0: En estos momentos, ¿qué andas haciendo? ¿Qué estás escribiendo? ¿Qué estás investigando?
1: Y no puedo parar yo de escribir. Estoy terminando el 4º poemario, pero simultáneamente estoy completando, ya tengo casi listo, otro ensayo sobre los africanos en el Río de la Plata. Muy interesante historia, cómo se inició la vida de familia cuando lograron traer personas desde Europa, tenían que venir con su comitiva. Ellos, los africanos, pobrecitos, tanto varón como mujer, tenían que hacerse cargo de todo. Tenían la mujer, el marido, los hijos, y se hacían hacer todo por ellos. Atendían el establo con los caballos, los carruajes, la casa, el lavado de la ropa en fontones, y los castigaban permanentemente porque, aunque hubiera ya terminado o decretado que no había más esclavitud, los esclavos continuaron. Y fueron ellos los que continuaron dando todo, porque no podían escapar. Tenían su dueño, del cual tenían el apellido, y nada más. Pero eran castigados también acá en el Río de la Plata ferozmente.
0: En esa investigación tratás también las barracas de los ingleses acá en Recoleta.
1: Vos me hablás donde fueron las invasiones inglesas en 1806 y 1807.
0: No, los ingleses en ese momento tenían un negocio que era desembarcar acá en el Río de la Plata los esclavos, los ponían en barracas que estaban en las barrancas de Recoleta y eran custodiados por ingleses, que después ellos hacían sus remates, sus negocios, los ponían en barracas que estaban en las barrancas de Recoleta, y eran custodiados por ingleses.

0: si salían a luchar, mandaban a los africanos. Eran para todo servicio. Hace muy poquito, Daniel, perdón, hace muy poquito me hicieron llegar una fotografía de una mujer africana a la que le habían puesto una montura, esa que se le pone a los caballos para montarlos, en la espalda, y arriba iba sentado un señorito, y ella tenía que caminar semi-inclinada con esa carga en las espaldas. Algo muy terrible.
1: Sí, aberraciones mil, ¿no?
0: Aberraciones constantes, sí, pobrecito.
1: Por todos lados. ¿Cuánto hace que sos escritora?
0: Sí, desde siempre.
1: ¿Eh?
0: Desde siempre.
1: Desde siempre.
0: Mi padre me incentivó mucho. Hubo un tiempo en el que llegaban muchos libros clásicos a la Argentina. Estaban en revoltijos de libros porque ni siquiera los podían clasificar en Buenos Aires. Y bueno, y mi padre no sé cómo, porque no podía preguntarle eso porque ni se me ocurría, él traía libros clásicos y nos ponía a leer eso a mí y a mis hermanas. Y a mí me encantó saber historias, conocí casi todos los escritores clásicos, ¿no?, de la época. Y de ahí yo comencé a escribir. Mi padre no quería que hiciera eso porque decía que me distraía de los estudios, pero yo me las ingeniaba y seguía escribiendo. Y también hacía poemas, que con más razón y más rápido me los rompía y yo los recordaba y los volvía a escribir.
1: Ah, y bueno, tampoco ha sido fácil lo tuyo.
0: Fue mi pasión, sí, siempre. Pero con él yo conversaba y me explicaba cosas de la historia. Y ya él no fue maestro, ya él me decía en aquellos tiempos, hay que leer el mismo tema por lo menos de otro libro más. Yo te lo voy a buscar, me decía. Y conseguía para que después puedas opinar con propiedad. Y eso me marcó para siempre. Y porque me interesaba, todo me interesaba saber de lo que había pasado antes de estar nosotros. Pero tuve esa ayuda de mi padre constante.
1: ¿Cómo te llevas con la crítica?
0: ¿Con qué crítica? ¿De qué tipo?
1: La crítica a tu obra.
0: La crítica literaria, y me ha ido muy bien siempre. Por eso he recibido tantos premios. Este último ensayo que hice sobre el escritor Roberto Arlt, que fue un inmigrante pobrísimo, y nadie lo quería reconocer porque él hizo un nuevo tipo de literatura, la literatura real, y no querían que se hablara de eso. Borges y Sábato, ya muy grandes, muy mayores, hicieron un reconocimiento de él y por esa razón se comenzó a nombrar. Cuando yo comencé ese ensayo, hará 15 años, 20 quizá, no tenía dónde fundamentarme, pero todos en la escuela ya habíamos aprendido de Roberto Al. Y bueno, en cuanto lo terminé, que fue el año pasado, lo envié a Sade Mercedes, Sade Internacional, tiene la localidad de Mercedes en la provincia de Buenos Aires, e inmediatamente ya comenzó a recibir premios. También son cosas que a mí me asombran porque no están hechas por otras personas. Lo mismo sucede con el libro Esclavitud, donde yo hablo expresamente de los africanos, pero no desde la época en que llegó Cristóbal Colón. Desde el siglo X reuní bibliografía, que tardé 12 años también en finalizarlo, y donde pude saber que en el siglo X ya estaba circunnavegado todo el planeta y ya se traficaban africanos por todos los países. Los chinos no podían recibir africanos, pero sí se encargaban de distribuirlos y recibir el dinero que les pagaban. Fue una cacería feroz durante siglos. Y yo eso ya lo sabía por haber conversado con mi papá cuando era chica.

0: fui grande me dediqué a averiguar. Otro, ese libro está multipremiado. Estos dos que te he nombrado, el ensayo literario e histórico sobre el escritor Roberto Alt y Esclavitud, que dice Sangre inocente que sostuvo el mundo imperial de siglos anteriores, están en Amazon.
1: Con lo cual, quienes últimamente lanzaron crítica de que aquí no había negros, gente ignorante o gente que no conoce la historia, ¿no?
0: Quedan descendientes de africanos y viven muy cercano a Buenos Aires. Yo tuve trato con ellos. Hemos hecho eventos porque también tienen una sede en Berisso, en Ensenada, perdón. Ensenada está pegadito a la ciudad de La Plata, donde vivo yo. Y hemos hecho eventos con ellos que tenían una emoción y una alegría total. Hay médicos, hay profesionales de todas las asignaturas que han sido descollantes, como también gente común que cuenta sus cosas y muy orgullosos de sus raíces. Cuando llegaron los africanos, ya te estoy hablando del siglo XX, con esa gente yo me vinculé, que todavía quedan vivos, ¿no? Me contaban que les daban la peor tarea que puede existir en la vida, que era limpiar el fondo, o sea, el subsuelo de los barcos que llegaban acá a los puertos, donde casi no hay oxígeno. Todos se emplearon en eso. Y todos sobrevivieron, así me contaron ellos, ¿no? Han quedado con enfermedades, ya muchos, la mayoría han muerto, han quedado con enfermedades pulmonares muy serias, problemas cardíacos, muy buena gente, pero pude hacer realidad eso, de estar con ellos, estar conversando, de poderles contar las historias, me invitaban y yo les contaba directamente las historias de ellos que había recabado. Te cuento que en el otro siglo, retrocediendo ya al siglo XIX, por órdenes gubernamentales, no se quisieron ver más los negros. Entonces, los que quedaban fueron llevados a la isla Martín García. Quizá ahí todavía haya alguno, que sea hijo o nieto. Los llevaron y los abandonaron a su suerte, porque la intolerancia fue tan grande que no querían verlos en la ciudad. Muy, muy terrible.
1: Con lo cual no sería extraño eso, esa historia, de que de ahí, de alguna manera, partían hacia Uruguay, ¿no?
0: ¿De qué lugar?
1: De la isla Martín García.
0: Posiblemente algunos fueran recibidos en Uruguay, pero también porque los necesitaban para servidumbre. Pero los han tratado muy bien en Uruguay. Me encanta ir a esas fiestas que hacen de candombe. He presenciado varias y nadie los molesta. Al contrario, vienen turistas de otros países para conocer sus costumbres, sus bailes, sus historias. Y también he estado en grupos cuando hacen las famosas llamadas, me han invitado a hogares donde también se ha convocado gente y turistas donde he contado todo lo que sé.
1: ¿Cómo te das cuenta o cómo sabes cuando una investigación o una obra que estás realizando se encuentra terminada, lista para dar a luz?
0: Y yo te digo que tardé 12 años o más, siempre buscando libros, siempre comprando enciclopedias, porque la mayoría saltean estas cosas que yo escribí en el libro Esclavitud. Tuve que buscar muchísimo. Yo viajaba a Uruguay, a la calle Tristán Narvaja, para estar los domingos, donde estaban los libreros, y ya me conocían y yo dejaba solicitados ciertos libros que había averiguado, o ellos me esperaban con otros nuevos. Conservo todos esos libros de la bibliografía, porque ha trascendido muchísimo. Ya se sabe en Estados Unidos de mi libro, ya tiene la que fue candidata a presidente junto con Trump, Kamala Harris, que tiene raíces negras, pero ella perdió. Entonces quedó todo en suspenso, porque justo me iban a llamar para darme un premio, en suspenso por ahora. Pero uno se da cuenta cuando va sintiendo esa tranquilidad mental y de espíritu que ha hecho justicia, que ha podido completar las ideas de la investigación. A todas yo les he dejado una breve síntesis, ¿no? Una reflexión. Si querés te leo un pequeño espacio.
1: Dale.
0: ¿Sí?
1: Sí.
0: Ahora me refiero a los africanos, los que investigamos la transculturación ocurrida. Les pedimos sinceras disculpas en aras de la paz. Nosotros, los que vivimos en el siglo XXI, sentimos respeto profundo por ellos, por la tarea a la que fueron sometidos, porque los arrancaron de su tierra y sus familias, por todo el dolor y las aberraciones vividas, por la bravura demostrada, rebelándose hasta perder la vida. Solo encadenados pudieron hacer los protagonistas involuntarios de sus instintos malignos de conquista en el planeta Tierra durante tantos siglos.
1: Qué bien, qué bien. Y aparte de esta investigación tan profunda, tan real, sobre los africanos, los esclavos, ¿qué otros temas ha desarrollado?
0: Primero, pude publicar Inmigrantes en la Argentina. De un libro tuve que hacer otro, y de ese segundo tuve que hacer un tercero. También puedo hacerte una síntesis breve. Yo soy descendiente por completo de inmigrantes, aunque yo soy argentina. O sea que tengo un sentimiento profundo de no he vivido ningún dolor como ellos, pero lo he escuchado por los protagonistas. ¿Cómo yo no iba a escribir sobre ellos? Este se llama, del segundo libro, Inmigrantes en la Argentina, Los brazos de los inmigrantes. Los gestos y las miradas trascienden el papel de alguna fotografía. Ellos son nuestros abuelos, padres, tíos, hermanos y nosotros mismos, recreando a los inmigrantes permanentemente en todos sus quehaceres. La tristeza es profunda ante lo imposible de concebir el éxodo como única posibilidad para continuar con vida. Es desesperante. Nos hace pensar, nos conmueve la fibra más íntima y sentimos la grandiosidad de su esfuerzo. Encontraron del otro lado del mar una tierra de paz ante el desamparo. Utilizaron en un nuevo amanecer de desarraigo la templanza y la solidaridad en su máxima expresión para continuar gestando sueños a pesar de todo. Debemos sentirnos orgullosos de sus manos laboriosas, de sus mentes creadoras de trabajo, de su legado honesto para continuar por la vida con amor y fe. Los jóvenes y los niños deben conocer sus historias y reconocerse en estos relatos inolvidables.
1: ¿Qué es? De alguna manera lo estás diciendo, pero ¿cuál es el objetivo de toda esta investigación? Ya sé que te lo inculcaron, lo aplicaste, pero el objetivo es dar a conocer todo esto, es generar un reconocimiento a inmigrantes, esclavos y demás, o hay algo personal?
0: Soy descendiente de inmigrantes, completamente. Todos mis ancestros fueron inmigrantes. Entonces yo vivencié cada cosa. Y uno lo tiene en el alma, en la mente. Escribí una vez, porque me pidieron para un concurso que se hacía en la Comune, dice, la Comune di Molise Pianisi, Italia. Y bueno, yo escribí, sin saber, porque eso se largan, esos certámenes se largan a todo el mundo. Fue una sorpresa enorme para mí cuando recibí el premio. Y yo escribí sobre los puertos, porque soy observadora de todo. Yo iba al Delta con mis padres y veía los barcos abandonados y mi padre me explicaba que esos barcos habían traído a los inmigrantes. Eso a una persona sedienta de saber no se le va nunca. Espontáneamente me puse a hacer un poema. No sé si tenés tiempo, te lo puedo leer.
1: Por favor.
0: Se llama Los Puertos. Y me pagaron en euros por este premio. Bueno, los puertos, olvidados barcos, esperan regresar a Italia bajo lluvias o mañanas luminosas. Nostálgicos, con tantas cicatrices oxidadas, sin ancla, por las noches vagan, buscando emigrantes, fantasmas nocturnos que un día partieron buscando bonanza, pero ya no están. Olas de sueños perdidos se mecen en el moridero sin encontrar el camino. Late la guerra en el fondo del mar, mientras otros niños nacen en los rascacielos sin alma. Miran, indiferentes, desde ventanales de agua cristalizada, la chatarra de cada puerto que contiene toda la historia del dolor de la humanidad.
1: Qué bien. ¿Vos pensás que vas a continuar con esta tarea o vas a volcarte más a los ensayos?
0: No sé, soy tan libre que cuando todavía te dije que estoy finalizando la vida como fue en la colonia, acá, de las primeras familias que empezaron a llegar al Río de la Plata, y cómo trajeron esclavos africanos. Estoy en eso, esto sin terminar. Y no sé después lo que salga, y siempre estoy escribiendo poemas. En medio de lo que esté escribiendo, y bueno, si tengo deseos, aparece en mi mente, yo escribo poemas, y estoy por publicar un cuarto libro. Pero ya más moderno todo, porque ahora existe Amazon y pienso subirlos a todos a Amazon, poco a poco, porque es muy caro hacer ese trámite, ¿no? Porque son muy valiosos, son historias reales que quedan para siempre. Por ejemplo, cada vez que yo hacía un evento con inmigrantes, todos compraban, pero ellos no sabían leer, ¿sabes, Daniel? Entonces, sus hijos o sus nietos se sentaban en un evento especial en su hogar y los hijos le leían las historias. Cada uno elegía de la nacionalidad que era, ¿no? Porque tengo escrito de casi todas las nacionalidades historias. Impresionantes. Los que trabajaron en el frigorífico, por ejemplo, y fue la gente más sacrificada. Los hacían trabajar adentro de las cámaras.
1: Las tareas más habituales eran las más denigrantes, las que le asignaban.
0: Siempre. Sí, así fue.
1: Está bien. ¿Qué le dirías a alguien que está iniciándose en querer también investigar?
0: Ay. yo me formé leyendo Kafka. Es admiradísima por mí. Y no lo digo por nadie, pero quiero decir esto. Y me quedó grabado algo que decía Kafka, que antes de escribir cualquier cosa, tiene que ser algo que realmente sea como un golpe de hacha que recibe el que lo lee para que valga la pena. No cualquier cosa.
1: O sea, tiene que estar fundamentado, tiene que estar respaldado.
0: Y ser tan fuerte que se diga, este libro valió porque penetró en las mentes. ¿Sí? Yo opino lo mismo. He llorado escribiendo, ¿no? Pero lo pude hacer.
1: Qué bien, qué bien, qué bien. Bueno, Elcira, de todas estas líneas que vos estás trabajando, escritora, ensayista y demás, ¿con cuál o en cuál te gustaría dejar más huella, más tu impronta ahí, para marcar un camino, para ser, digamos, un faro en ese camino de investigación?
0: La poesía.
1: ¿La poesía te libera?
0: No sé si libera, pero sale también del alma, sale también de las vivencias. Sí, la poesía es, no se puede frenar, es un arte como la música, como la pintura. Escribir, en realidad, es un arte. Y se nace con ese don, porque yo no me lo propuse nunca. Surgió.
1: ¿Normalmente dónde exponés tus libros?
0: Ya no, ya los estoy poniendo, los tengo todos agotados, ya los estoy poniendo de a poco en Amazon, pero si voy a un evento, los llevo y leo la historia que me parece, o párrafos de las historias. Te quiero leer algo sobre el amor. ¿Puede ser?
1: Escucho.
0: Este es el último poemario, se llama Entre Amores y Quimeras. Lo presenté el año pasado. Y habla de amor. Y digo, quimeras. No sé si fue su voz, su forma de abordarme, o conocer mi nombre unos minutos antes. No lo sé. Fue su ímpetu, su impronta de hombre, sin aún yo saberlo. El reloj del tiempo comenzó a correr, acercándonos más y más. Sí sé que él tomó el mando de nuestra vida, juntos por el mismo camino, con los sueños y las valijas, viajando sin cesar, improvisando cada paso. Y a ver, uno cortito de amor, amor, amor, ¿eh? De terciopelo la voz cuando murmuras abrazándome. De seda tu cuello, nido tibio. De luz tus manos que me recorren. De cristal el amor, de finísimo cristal inasible.
1: Que cuando la gente desea seguirte, ver tus actividades, ¿qué tenés? Instagram, Facebook.
0: Tengo Facebook, tengo contactos.
1: En Facebook, te encontramos con tu nombre y apellido.
0: Sí, sí, sí. Todo tiene mi nombre y apellido. Me apabulla un poco Instagram. Siempre hay alguna de mis amistades o mi hija que lo retransmite en Instagram. A mí medio que me enloquece ese medio. Es una idea particular mía, ¿no?
1: Sí, no hay que engancharse.
0: ¿Cómo?
1: No hay que engancharse en esa locura. Uno tiene que...
0: Por favor, no.
1: Hay que mostrar lo que hace con el sentimiento que lo hace. Alcira,
0: no tengo prácticamente ni Facebook cultural.
1: Está bien.
0: Fui haciendo que sea cultural, fui borrando todo lo que no me interesaba. Entonces se me fue uniendo más gente y sé con quiénes hablo.
1: Está bien, está bien. Alcira, yo te agradezco el tiempo que has dispuesto para nosotros. La idea era volver a encontrarnos y volver a charlar, porque siempre es muy rico hacerlo contigo. Así que, como siempre, quedamos abiertos a que cualquier presentación o nueva publicación o algo que desees comunicar y te parezca importante para ti, estamos nosotros acá dispuestos a escucharte, a recibirte. Yo te agradezco mucho.
0: En época de premiaciones, y voy a recibir varias, en ese tiempo estamos.
1: Está bien, ahí, digamos que cosechás lo que sembrás.
0: Sí, parece, yo ni me propuse nada de esto cuando comencé. Yo comencé porque me desbordaba yo de ganas de escribir. Y hubo alguien que me dijo, no, pero Alcira, esto tiene que ser un libro, y esto también, y esto, y esto, y esto, y bueno, fue siendo así. Pero estos dos ensayos, casi nadie los ha escrito. Soy la primera que escribió sobre Arlt, que yo ya lo había leído hace años, no sé de qué manera, pero a mí me lo habían conseguido. Y el libro Esclavitud, imagínate lo que es hablar que el planeta se conocía entero desde el siglo X y desde el siglo IX, pero no pude fundamentarlo porque no conseguí bibliografía. En el siglo IX los chinos crearon la brújula. ¿Por qué? Te imaginarás por qué. Porque ellos y los fenicios eran los que tenían mejores embarcaciones. Y recorrían todo. Porque no solamente de África obtenían esclavos, obtenían de todos los lugares que iban, porque eran conocedores de maderas importantísimas, maderas imputrescibles para hacer los barcos. Y ellos iban en busca de eso, que también ya sabían dónde había. Y de ahí, y muebles, muebles maravillosos hay en distintos lugares. Por ejemplo, en Perú fue donde entró la mayor cantidad de esclavos y de mobiliario. Y luego el barco arrancaba y se iba y dejaba a los que habían traído para hacer esas ventanas que acostumbran a hacer los peruanos, o lo que fuere de mobiliario, y los dejaban ahí para siempre, como esclavos también. Por eso hay tanta mezcla también, ¿no? En las Américas.
1: Bueno, Alcira, un beso grande, gracias por tu tiempo.
0: Muy agradecida, muy agradecida, Daniel.
1: Y nos estamos escuchando, viendo, y seguramente cruzando en alguna de las ferias.
0: Así es.
1: Un beso grande.
0: Igualmente, un beso grande.
1: Chau, chau.

Cuentan que hace mucho tiempo en un pueblo vivió un hombre llamado Benito. Benito era un hombre mayor, anciano, menudo, que tenía una mirada muy especial. Vivía en una pequeña casita, al final del sendero que atravesaba los sembrados, allá, a la salida del pueblo. Benito salía poco de su casa, por su edad. A veces iba al mercado y después de comprar unas pocas provisiones, algo de café, algunas velas, se sentaba a la sombra de un árbol y ahí pasaba un rato. La gente pensaba, claro, por su edad necesita descansar. Pero no, Benito se quedaba ahí por otra razón. Benito se quedaba ahí observando, mirando a la gente. Después de un rato, largo, entonces sí volvía para su casa. En su casa, de debajo de la cama, sacaba un paquete muy bien envuelto que colocaba sobre la mesa. Lo abría. En ese paquete había hojas de papel. Hojas de papel que él mismo había fabricado. Benito elegía 7 hojas, las colocaba sobre la mesa y guardaba el resto. Luego, al lado de los papeles, comenzaba a poner lápices. Lápices de diferentes grosores, bien afilados. Y entonces Benito encendía una vela, se sentaba y comenzaba a trabajar. Benito dibujaba. Dibujaba 7 rostros cada día. Al final de la semana colgaba 7 veces 7 rostros en las paredes de su humilde casita y con una mirada crítica los observaba largamente, sintiendo una profunda satisfacción. Cuentan que una noche, ya tarde y en medio de una terrible tempestad, llamaron a la puerta. Benito aún trabajaba y sin levantar los ojos de su trabajo dijo, ¿quién es? Detrás de la puerta una profunda voz le contestó, soy la muerte, vengo a buscarte. Benito, rezongando, se levantó y fue a abrir. Pasa, flaca, condenada, y siéntate ahí, y espérame, porque estoy muy ocupado y volvió a su trabajo. La muerte se quedó fría, paralizada en la puerta. ¿Cómo la recibían con esos modos? Benito le dijo, y cierra la puerta, condenada, que hace mucho frío. La muerte estiró la huesuda mano y cerró la puerta. Y cuando se repuso de la sorpresa, se dio cuenta que aún estaba fuera de la casa del anciano. ¿Pero cómo era posible? ¿Qué se creía aquel viejo? La muerte furiosa volvió a llamar. Benito fue a abrir. ¿Pero qué haces aquí, condenada? ¿No te dije que entraras? Vamos, entra. Siéntate y espérame que estoy ocupado. Benito volvió al trabajo. La muerte entró, cerró la puerta y se fue acercando lentamente a la mesa de trabajo del anciano. Y estaba a punto de poner su huesuda mano en la nuca de Benito cuando vio que ahí, como debajo de aquel lápiz, aparecía el rostro de una niña. Una niña con una sonrisa radiante. La muerte se quedó muy desconcertada. Según ella, conocía todas las muecas del mundo, pero nunca había visto esa. Estaba tan contrariada que no se atrevió a tocar al anciano. Se fue retirando sigilosamente hasta que salió de la casa y se perdió en medio de la tormenta. Cuando el rey de los cielos vio entrar a la muerte en el palacio divino, le dijo, ¿y tú qué haces aquí, a estas horas? ¿Y por qué vienes sola? Ay, majestad, estuve en casa de Benito. Sí, pero vea, que estaba ocupado. ¿Cómo que estaba ocupado? ¿Tú eres la muerte? Sí, majestad, lo sé, es que estaba dibujando y es que era la cara de una niña que tenía una mueca muy rara. Creo que es eso que llaman sonrisa. Y la verdad, majestad, lo vi tan concentrado en su trabajo que no me atreví a molestarlo.
¡Qué sorpresa! Un mortal capaz de intimidarte a ti, la propia muerte. Ese debe de ser un ser especial. Te bajas ya y me lo traes antes de la madrugada. ¡Vamos! Y allí salió la muerte, toda compungida, arrastrando la guadaña. Bajó a la tierra, volvió a recorrer el caminito hasta la casa de Benito y ya no llamó a la puerta, entró directamente. Y ahí, en medio de la sala, se encontró con Benito, que estaba muy bien arreglado, afeitado, con sus ropas mil veces remendadas, pero impecable. En sus manos tenía sus papeles y sus lápices. ¿En dónde estaba, flaca condenada? Me estás haciendo perder el tiempo. Bueno, ya vámonos. La muerte se acercó a Benito y con un amplio gesto lo envolvió con su capa y se lo llevó. Cuando Benito entró al Palacio Divino, el Rey de los Cielos le dijo: Benito, tú siempre has dibujado rostros. ¿Por qué? Ay, Majestad, porque los rostros humanos son los paisajes más bellos del mundo. Entonces, el Rey de los Cielos llevó a Benito a un hermoso jardín. Árboles frondosos, flores, una fuente de agua cristalina, y le dijo: Benito, aquí vivirás, esta será tu morada de aquí a la eternidad. Vivirás junto al espíritu de la vida y dibujarás rostros, y cada vez que nazca un niño o niña sobre la tierra, tú elegirás uno de tus rostros y se lo darás. Ese es y será el trabajo de Benito hasta el final de los tiempos. Disfrutemos, queridos amigos, el regalo de Benito al ver las sonrisas de los niños. Este es un relato de tradición oral que me acercara la narradora mexicana Marta Escudero, querida amiga, y verdaderamente se lo agradezco mucho.

Bueno, espero que estén disfrutando hoy de este episodio de Te Cuento. Saben que si se perdieron algo lo pueden encontrar en el sitio web de la radio, www.radiotrentopic.com.ar, o en YouTube, Te Cuento, Radio Tren Topic, y ahí nos encuentran. Un tema que me gustaría tratar es el tema de el poder del no. ¿Cuántas veces nos encontramos con personas en distintos niveles sociales, parentales y demás, que utilizan el no? No para esto, no para lo otro. Entonces, la pregunta era, ¿cuál es el poder del no? Y tiene un enorme poder sobre las personas, pero sus efectos dependen de cómo, cuándo y para qué se utiliza. No es totalmente negativo. ¿Qué provoca el no en las personas? Primero, una sensación de rechazo, que es una, cuando está dirigido hacia uno mismo, donde uno lo interpreta como una negativa a una idea, como un rechazo personal. No me quieren, no me valoran, no soy capaz. No hagas esto, aquello y lo otro. Obviamente va a generar resistencia. ¿Por qué? Porque naturalmente todo aquello que se nos diga no puedes, genera esos deseos de quiero hacerlo, lo prohibido. Ahora lo voy a hacer. Y ahí se genera una rebeldía. También un no tajante cierra la comunicación. Entonces ya la otra persona no escucha ni los por qué, ni los cómo, ni... Por eso en una conversación el problema no es negar algo, sino en qué forma lo niego. Otro aspecto es puede dar seguridad. O sea, el no, no siempre es negativo. Es una manera de poner límites, cuidar nuestro tiempo, defender nuestros valores. No, no puedo realizarlo. No, tengo que hacer otra cosa. Y evitar aceptar cosas que no queremos. ¿Se acuerdan que hablamos mucho de no estar diciendo siempre sí a cualquier cosa? Este no puede producir frustración, pero también es un aprendizaje. Es aprender a tolerar una respuesta que también desarrolla algo fundamental: la capacidad de aceptar límites y seguir adelante. O sea, eso que decimos, siempre no lo tenemos. Así que no nos sorprendamos si alguien nos dice no. Porque nosotros en nuestra evaluación de lo que queremos hacer, vimos que puede haber una posibilidad de que alguien no quiera hacerlo. Cuando aparece repentinamente, uno puede tener un efecto especial. No puedes, no sabes, no sirves, no vas a llegar. Esto muy repetido se convierte en una creencia, y esa creencia en la persona que recibe el no la talla fuertemente, la marca para su vida. Es un no, esos no parentales. Por eso las nuevas juventudes lo que hacen es, ojo cómo se lo decís. No quiere decir no poder decírselo, porque hay otras maneras de decir no. Por ejemplo, no quiero que hagas eso, es una manera, pero también podemos decir prefiero que lo hagamos de esta otra manera, con lo cual no lo estoy negando, pero le estoy dando un camino. Entonces, acá, ¿a qué llegamos? Que el problema no es la palabra no. El problema aparece cuando utilizamos el no para
descalificar, controlar, crea, cerrar posibilidades. Aprender a decir no también es tan importante como aprender a escuchar no. Esto, si lo relacionamos, tiene que ver cuando tratamos el tema de las quejas de un cliente en un negocio, en una organización. Porque aprender a decir no habla de que, bueno, fijamos límites. Y aprender a escuchar no nos está mostrando que hay madurez en ese sentido. Así que, habiendo hablado todo esto, pensemos y rescatemos la manera de decirlo. Y para aquellos que ya son grandecitos, que ya tienen marcado el no, aprendan, busquen la forma de convivir y mirar desde otra visión, desde otra óptica, si ese no, analizarlo, es tan así. Porque una cosa cuando somos chicos y otra cosa cuando ya somos grandes, podemos evaluar. ¿Ese no que nos dijeron tenía sentido? ¿Lo podría hacer de otra manera? Ahora con lo que conozco, ¿cuántas opciones tengo? Porque siempre que estemos en el camino y nos presente un obstáculo, ese no va a aparecer, el no parental va a aparecer. Y yo lo que tengo que hacer es, sí, está bien, en ese momento era un no, pero en este momento, ¿qué opción tengo? ¿Y cómo guío a mi gente? ¿Cómo guío a mis colaboradores? Porque esto impacta mucho en las pymes, o en los emprendimientos cuando se arranca. No hagamos esto por tal cosa. Y no escucha. Y ya cuando el líder, jefe, patrón, dice no, se apagan totalmente las voces de la innovación y de la creatividad. Queridos amigos, gracias por haber estado con nosotros este jueves. El próximo jueves tenemos un entrevistado también de lujo, importante, que lo vamos a tener aquí en el piso y con el cual vamos a ver todas las actividades que está realizando en lo que se refiere a narración oral, espectáculos, combinaciones con bandas y demás. Así que gracias, buena semana y recuerden, cada jueves a las 18 horas, aquí, ¿en dónde? En radiotrentopic.com.ar, te cuento. Nos vemos.

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